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1: El nuevo Sol 97.1, el líder en variedad y diversión en Tampa. ¡Feliz lunes, Tampa Bay! Yuclenis Torres en tu radio, iniciando una semana más contigo. 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Mira que ya estamos en conteo regresivo y tú tienes que estar allí.
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1: 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Feliz lunes, Tampa Bay, por aquí Juglenis Torres, llevándote la mejor música. Espero que te la estés disfrutando. Y te cuento que ya nació Coa. La influencer Isabel Heladera y Hugo García compartieron las primeras imágenes del nacimiento de su bebé en un emotivo parto en agua. La pareja celebró la llegada de su hijo y conmovió a sus seguidores al presentar este nuevo capítulo en sus vidas. Así que felicidades para esta bella pareja.
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0: Sol 97.1, el líder en variedad y diversión en Tampa. ¡Feliz lunes, Tampa Bay! Yuclenis Torres en tu radio, acompañándote hasta la medianoche. Y aprovecho de saludar a todas las personas que todavía están en la calle trabajandito. Si estás haciendo delivery, a los que están haciendo Uber, DoorDash, entregando paquetes de Amazon, los que están trabajando en un food truck, a mis camioneros que siempre se están reportando. Gracias a todos por estar en sintonía. Súbele, aquí está el rey de la bachata, Romeo Santos, junto a Prince Royce, Dardos.
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0: 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Por aquí, Juglenis Torres, encendiendo el party en la Bahía de Tampa. Y te cuento que el Big Boss Daddy Yankee y Chensea llegan al número uno en Billboard. Su canción Hecho, himno oficial del Mundial 2026, lidera el listado Latin Airplay. Este es el primer número uno latino de Billboard para Chensea y el número 31 para Daddy Yankee en su carrera.
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1: El nuevo Sol 97.1, el líder en variedad y diversión en Tampa. ¡Feliz lunes, Tampa Bay! Yuglenis Torres en tu radio. Y oye, te cuento que hay un importante movimiento en el mercado inmobiliario de Tampa. Carrewood Village Shop fue vendido por aproximadamente $120 millones. El centro comercial que alberga entre restaurantes y comercios seguirá operando con normalidad mientras crece el interés de inversionistas en Tampa Bay. 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
1: El nuevo Sol 97.1, el líder en variedad y diversión en Tampa. Yuclenis Torres en tu radio, llevándote lo último en noticias. Y oye, te cuento que una ex enfermera de New York fue sancionada por fraude con registros de vacunación contra el COVID-19. Juliette de Boom falsificó documentos para menores y vendió tarjetas falsas, obteniendo cerca de $1.5 millones. Además de perder su licencia, deberá pagar una multa de más de $500,000.
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0: Sol 97.1, el líder en variedad y diversión en Tampa. ¡Feliz lunes, Tampa Bay! Yuclenis Torres en tu radio, acompañándote hasta la medianoche. Y aprovecho de saludar a todas las personas que todavía están en la calle trabajanditos. Si estás haciendo delivery, a los que están haciendo Uber, DoorDash, entregando paquetes de Amazon, los que están trabajando en un food truck, a mis camioneros que siempre se están reportando. Gracias a todos por estar en sintonía. Súbele, aquí está el rey de la bachata, Romeo Santos, junto a Prince Royce, Dardos.
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Yuglenis Torres en tu radio. Y oye, te cuento que hay un importante movimiento

0: en el mercado inmobiliario de Tampa. Carrollwood Village Shop fue vendido por aproximadamente $120 millones. El centro comercial que alberga entre restaurantes y comercios seguirá operando con normalidad mientras crece el interés de inversionistas en Tampa Bay.
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Yuclenis Torres en tu radio. 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

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Por aquí, Juglenis Torres, encendiendo el party en la Bahía de Tampa. Y te cuento que el Big Boss Daddy Yankee y Chensea llegan al número uno en Billboard. Su canción Hecho, himno oficial del Mundial 2026, lidera el listado Latin Airplay. Este es el primer número uno latino de Billboard para Chensea y el número 31 para Daddy Yankee en su carrera. 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

0: 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Por aquí, Juglenis Torres, llevándote la mejor música. Espero que te la estés disfrutando. Y te cuento que ya nació Coa. La influencer Isabel Heladera y Hugo García compartieron las primeras imágenes del nacimiento de su bebé en un emotivo parto en agua. La pareja celebró la llegada de su hijo y conmovió a sus seguidores al presentar este nuevo capítulo en sus vidas. Así que felicidades para esta bella pareja.
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0: Ella anda por todos lados, se mete por donde quiera y la tiene larga. La lengua.
1: A esta no se le escapa ni una.
2: Como que esta tiene nombre.
0: Ella es la que todos quieren y con todos se va. Llegó la Gigi.
3: ¡Llegué!
4: Y como cada lunes y viernes a las 8:15 de la mañana, aquí tiene a la que más sabe de chisme, la que sabe todo lo que está pasando en el área de la Bahía de Tampa. Y lo bueno es que, mira, que no es de artista, ya te viene a hablar a ti de gente que tú conoces en tu
5: así
4: barrio.
5: Mismo.
4: A ver, no te dice el nombre completo, pero mira, te da las coordenadas. ¿Ah? Gigi, buenos días.
5: Hola, Gigi.
6: Buenos días, mis amores bellos.
5: Ay, Gigi, pero qué ánimo tú tienes el día de hoy.
6: Así, mira, mi amor, tengo el azúcar en high hoy, así que tengo que botar este azúcar de alguna forma, aunque sea con la lengua.
5: ¡Embuste!
4: Ahí da.
6: Cállate la boca, que tú eres la primera que te voy a ahogar con la misma azúcar.
5: Con la azúcar. Oye, Gigi, bueno, pues aprovechando este ánimo que traes y tanta azúcar que le pusiste al café, pues vamos a comenzar con el chisme, ándale.
4: Dale, dale.
6: Vamos allá. Mira, by the way, bienvenida para atrás, mi amor.
5: Gracias,
6: que tú
5: reina.
6: Que no puedes estar tan perdida rápido, da mucho tiempo, que así que bájale dos.
5: Ay, Dios, apreté. Perdóname. Ahí está, pero
4: apreté.
5: Rápido, ahí estás, pero mira.
6: Así. Bola.
5: Sí,
6: mira,
5: sí,
6: mi amor, oye, rapidito, así por encima. Estuve viendo ayer... estos días hubo un fashion show por aquí en Tampa, de lo más mono.
5: ¿Lo viste? ¿Sí? Qué guapas, ¿verdad?
6: Sí, bellísima, la juglería hermosísima, mi amor.
4: Elisa,
6: o sea, de chouchito. Aunque déjame decirte, mi amor, que tengo fotos de par de gente que fue allí que necesitan consejos bastante grandes.
4: ¿De verdad?
6: Ay, sí, mi amor, tengo fotos.
4: ¿Y tú compraste algo ahí en ese fashion show o compraste alguna ropa?
6: Estuve mirando, todavía estoy pendiente, a ver, ahí tienen varias cosas hermosas que estoy como que a punto de empezar a adquirir.
2: Esta es una
6: embustera. Pero cállate la boca, que tú ni siquiera puedes entrar a las actividades, mi vida.
5: Sí, ella no le invita,
6: reina. Esto con clase, como
5: claro,
6: yo.
5: Claro, obi.
6: Y okay. Ya, pero bellísimo, mira, mi amor, te cuento, mi vida, vengo con un chisme de una mesera, mi vida, que le dicen la chupa vieja. ¡Ay! Chupa viejo.
4: Ay,
5: chupa viejo.
4: Chupa viejo.
6: Chupa viejo, mi amor.
4: Ya, ¿y por qué? ¿Por qué?
6: Mi amor, porque aparente y alegadamente, mira, es una meserita, ella bien chévere, los atiende lo más bien, espera que los viejitos se paren aquí antes de jugar golf, tú sabes, alimentarse bien, porque hay que estar bien alimentado, porque con estos sol que hacen...
4: ¿O tú dices los viejitos que la gente que ya está retirada, no? No literal, no es que sean viejitos, la gente retirada.
6: No
4: ya.
6: Son viejitos, es que son retirados, bueno, son mayorcitos, ¿verdad? Pero retiraditos con sus
5: viejitos
6: para jugar golf.
4: ¿Y el billetaje? ¿Y el billetaje?
6: Con un poco de muchos ceritos en su cuenta.
4: Oh, los Benjamins.
5: Ándale, claro.
6: Mi amor, dicen, mi vida, que está, que se los lleva a todos.
4: ¡Ay! ¿En serio? ¿A ese nivel?
6: Al nivel de que tiene un carrazo, mi vida.
4: Anda.
6: Tiene un carrazo que tú dices, ven acá, ¿y cómo tú puedes pagar esto, mi vida?
4: ¿Y cómo lo hace? No, yo no sé cuál es el negocio.
6: Así mismo, mi vida. Está que mira, le dicen el asilo.
4: Anda. Mira, la tengo aquí en línea, tiene algo que decirte. Dice la mujer.
7: Vaya, ya le cargaron a su marido.
6: Mi vida, el mío es feliz, los viejitos también. Que así que ya saben, todo aquel que necesita un poquito de amor puede ir donde ella, y ella, mira, ella es dadivosa, ella en cualquier, un niño cabe dentro de cualquier corazón.
4: Ay,
5: Gigi.
6: Qué fuerte. Mira, mi amor, y vamos a seguir. Te tengo un bochín de dos dueños.
5: ¡Ay, qué rico!
4: Zumba.
6: Dos dueños de diferentes restaurantes.
4: Bájame ahí, Papolín, bájame ahí. Ok, ahí, dale. Zumba.
6: Estos dos dueños de restaurantes, uno es dueño de restaurante colombiano, el otro es dueño de restaurante boricua, son amigos.
4: Son panas.
6: Son panas y van y juegan golf. No sé si van al restaurante de la anterior, ¿verdad?
5: Ya.
6: Pero hasta juegan golf juntos y todo. Y mira, estoy ahí.

0: Me estoy, mira, me estoy comiendo algo que tú no tienes idea. De verdad, sí, sí, ajá, mira, tanto así que da hasta las tantas de la noche. Si yo digo, llega a la casa, guía lo que tenga que guiar para llegar a la casa, come y vete.
1: Ajá.
0: De veras, sí, no, muchacho, eso lo tengo en el bolsillo. Oh, ah, sí.
1: Qué bien.
0: Contra, oh, wow, pero déjame ver, tiene fotos. Sí, sí, espérate, me mandó fotos los otros días. Mira, pero hasta las fotos que me manda.
2: Ajá. Ya.
0: ¿Cómo que cuando vio la foto estaba hablándole de una ex de
1: ¡Anda, qué bonito!
2: Bueno, pero era ex, digo, la casualidad es muy pero, grande.
0: Mira, mía.
1: Mira, le envió una foto y dijo, esa cara yo como que la conozco.
0: Sí, dijo, eso espérate otro también. Que eso que yo estoy viendo como que yo lo había visto antes.
1: Sí, digo, esos cachetes, son yo los conocido.
0: Lo que pasa es que aparente y alegadamente no se sabe desde cuánto llevaba saliendo, porque aparentemente es que las conoce, él la conoció en estas aplicaciones de cita.
1: Okay, muy bien.
0: Y entonces ahí es donde empezó el revolú, porque aparentemente ella llevaba ya tiempo metida en eso y no llevaba mucho tiempo dejada del otro.
1: Mira, lo que sucede es que, tú sabes lo que pudimos averiguar, que ella es buen diente, ella le gusta catar, es catadora.
2: Sí, catadora y golfista.
0: Es que es así, mi corazón, es así.
3: Así, mi corazón.
0: Es así.
2: Es catadora de golfistas.
1: Mira, literalmente es así que lo veo, ¿viste?
0: Mi vida.
1: Es así que. Motera. ¡Qué clase!
2: No.

0: ¿Qué será que es lo que le gusta de los golfistas?
1: No sé.
2: No, es que está de catadora.
1: No de catadora, de restaurante.
2: Es que dice que no importa, ella a cualquier hora se monta en su carro, guía lo que tenga aquí, guía, claro. Va, come y se va.
1: Mira, lo de ella dice, una bandejita paisa y de momento me mando tremendo chuleta en cancán.
2: Así mismo, un mojongazo que quedó nueva.
1: Con churrasco y todo. Gigi.
2: Mira, mi amor, espérate que esto no se puede cerrar de otra manera. Ponme que nos vamos al estilo Netflix.
1: Ah, no me digas tú a mí.
0: Pónselo, Papolín.
1: ¿Qué pasó?
2: Así mismo, saquen el popcorn, mi amor. Dale. Mira, vengo con un abogado.
0: Okay. Ay, no, bájame, estos abogados. Bájame.
1: ¿Qué está pasando con los abogados?
2: No, mi amor, pero este me da hasta pena. No puedo dar todavía mucha información porque fue reciente.
1: Pero por
2: y bendito,
1: qué?
2: Y de verdad que cuando escuchen les va a dar hasta pejita también.
1: De verdad, dale, pero, zumba.
2: Pero zumba. Hay que soltar los chismes. Pero mira, mi amor.
1: Dale.
2: Mira, mi amor.
1: Ponle una atención ahí rapidito ahí a Gigi. Sí,
2: rapidito porque ya estamos tarde. Aparente y alegadamente él llevaba tiempo como con pocos de dudas de su hijo mayor.
1: Ajá.
2: Y ya tú sabes, los amigos a veces con el chiste, aquello, lo otro, papapá. Y dentro de todo, una vez que alguien le hizo una bromita, le dijo, toma, la prueba de ADN, para que la haga.
1: Bla. Ay, no me diga.
2: Gente, a veces el que busca encuentra y no es bueno.
1: Ay, madre, no me diga.
2: Amores de mi vida, aparente y alegadamente él se hizo la pruebita por vacilar.

0: Oye, qué clase de golpe para el hombre, caramba.
1: Y por eso te dije, este es Netflix, y por eso dije, no voy a dar muchos detalles, porque realmente está medio, ya saben, está dolido, lo ha criado toda su vida, pero enterarse ahora a los 23 años,
0: wow,
1: que no es tuyo.
0: Bueno, pero ya, si le tiene cariño, ya por lo menos,
2: no,
0: ¿verdad?
2: No, pues ya, o sea, el padre es el que cría, para él es claro, su hijo, pero sí debe sentir feo el engaño.
1: Ahora se rumora que puede ser. Aguántate, chenga, no, que vengo con esto.
0: Dime quién.
1: Aparente alegadamente puede ser del padrino del nene.
0: ¿El padrino?
2: ¡No!
0: Esto está con mi comadre, siempre ando junto. Gigi, pero ¿cómo tú encuentras estos chismes, brother?
1: El chiquito puede ser del padrino.
0: Anda, o sea.
1: Mi amor, este sí está fuerte. Que así que, mis amores, miren, cuídense, mis amores, cuídense las espaldas, porque ustedes nunca saben si el chiquito es de otro.
0: Mira.
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0: 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Cristi, cuéntanos cuál es la historia de este policía, de que no le dio ni warning, ni un boleto, ni nada a esta chica, pero sí la llama.
1: Una multa, sí, hombre. Nandy, esto es bien lamentable, porque, o sea, es bien lamentable, pero el chisme está bueno. Sí, pues sí, la verdad.
0: Cuéntalo,
1: está bueno, o sea, pero no sé que lo aplaudamos, no. Está muy malo que está haciendo este policía.
0: Y no me puedes, yo sé que no puedes decir en qué county nada, porque esto puede resultar en algo
1: es
0: bastante...
1: Es del área de Tampa Bay, nada más.
0: Pues uno de los cuatro condados.
1: Exactamente. Uh-huh. Está la amiga de una amiga. Uh-huh. Así, la amiga de una amiga. Esto es real, ¿eh? No nos lo estamos inventando ni nada. Ella iba por la calle en su carro, la detiene un policía, aparentemente no sé si iba en exceso de velocidad, una multita de esas inocentonas. Uh-huh. El policía la detiene, le pide la licencia, ella se la da, empieza a tener una conversación con ella como un policía cualquiera, y ella, tú sabes que aunque tú no hagas nada malo,
0: claro,
1: si traes a una patrulla atrás, uno ya le entra la paranoia. Uh-huh. Y si te llega a detener, tú ya piensas, Dios mío, hice algo y yo no me di cuenta. Te entra como que una paranoia, sí, sí. Y unos nervios, aunque tú tengas tu conciencia tranquila y no hayas hecho nada.
0: Se le ponen los nervios nerviosos,
1: claro,
0: cualquiera.
1: Claro, entonces ella estaba así como nerviosona y estaba respondiendo todo lo que el policía le decía. Le pidió la licencia, lo revisó la placa. Pero también le pidió su número de teléfono.
0: Anda, pero no sabe de la manera que se lo pidió. Porque depende, oye, ¿me puede dar tu número de teléfono? O puede ser, oye, ¿me das tu número?
1: No, Nandy, fue todo muy profesional.
0: Ah, ¿profesional?
1: Así como el policía, ya sabes, pidiéndole su licencia. ¿Sabes lo que hiciste? Bla, bla, bla. Le pide el número de teléfono y ella, sí, pues se lo da.
0: Okay.
1: Es la primera vez que ella la ha detenido un policía. No sabía.
0: Aquí en Estados Unidos.
1: Ajá, entonces dijo, bueno, pues a lo mejor este es el
0: protocolo.
1: El protocolo que se sigue, le da el número de teléfono, él lo apunta muy con cara seria.
0: Serio,
1: muchas gracias, señorita. Okay. ¿Sabe qué? Le voy a dar una oportunidad, por favor, que no vuelva a suceder.
0: Pero no le dio warning
1: cuidado.
0: Ni nada.
1: Solo, sí, es un warning.
0: Verbal, pero fue verbal,
1: Sí, un warning verbal. Por favor, tenga mucho cuidado, no le voy a dar ninguna multa, es un warning, bla, bla, bla, que no vuelva a suceder. Y ella, ay, muchísimas gracias, oficial, discúlpeme, y ya, se va.
0: Ajá.
1: No pasa nada. Pues días después.
0: O más o menos, ¿a qué hora? ¿Tú sabes la hora?
1: A recibir, a todas horas, Nandy, porque no ha sido uno.
0: Ajá,
1: sido
0: sí.
1: Varios mensajes de texto del policía.
0: Lee uno ahí. Ese.
1: Ay, ¿te acuerdas de mí? Mm. Yo no te he olvidado.
0: Yo no te olvido.
1: Qué bella eres, estás hermosa.
0: Ah, vea.
1: ¿Te saco la pistola?
0: Mira.
1: O el bastón. No sé, pero, o sea, la cosa es que le he enviado mensajes diciéndole
0: pero
1: que
0: mira.
1: Bella. Coqueteándolo.
0: Pero nada feo, hasta ahora nada feo. Todo es...
1: Pues también pero, unas como indirectitas de que no me vayas a acusar porque te metes en problemas.
0: Pero,
1: o sea, está loco el tipo, está loco y se lo he enviado de diferentes números de teléfono. O sea, él sabe que lo que está haciendo está mal. Él está, porque si no, le llamaría del mismo teléfono y sería la conversación de diferente manera.
0: Vamos a abrir las líneas aquí. Vamos a abrir las líneas aquí a través del 813-819-0971. Yo no sé si está mal o no, porque yo no sé cuáles son los reglamentos, pero de acuerdo a lo que tú me estás diciendo. Él no le está diciendo nada feo, está conquistando a una mujer.
1: No, Nandy, no.
0: La está conquistando.
1: Sí, pero él recibió el número de teléfono. Cuando él estaba trabajando.
0: Pero cuando él está texteando, no está trabajando.
1: Sí, pero ella
0: ¿entiende?
1: No se lo dio a él cuando no estaba trabajando.
0: Mira, pero
1: porque... ¿En serio? ¿Tú estás tratando de defender
0: no,
1: esto?
0: No, bueno, yo, es que usted, yo estoy poniendo mi punto, que tengo derecho a exponerlo también.
1: Entiendo,
0: yo lo veo de esa manera.
1: No, pero él utilizó su...
0: Pero no la está texteando en horas de trabajo. ¿Me entiendes?
1: No, pero la está texteando con cosas así como...
0: Ahora, si la estuviera amenazando, diciéndole, oye, ven acá, si tú haces esto, yo hago esto. Pero si no le está...

0: diciendo ningún tipo de ese tipo de texto. Pero él la está conquistando, tratando.
1: Pero dijo Cristi que la está amenazando.
2: La está amenazando.
0: Bueno, ya, esos son otros 20 pesos.
2: O sea, le coquetea, le dice que está bella, que se vean y demás. Y esta muchacha está nerviosa porque ella le dio el número de teléfono cuando la detuvo.
0: Pero el tipo la está amenazando.
2: Sí, y también le echa así como indirectas de que si estás bella y todo, pero no te vayas a poner a
0: bueno, ya eso es diferente. Ya, entonces, eso es diferente.
2: Es una locura. Y aunque no la hubiera amenazado, ella tampoco hubiera querido salir con él porque él
0: bueno, tú no sabes.
2: Ella dijo, porque él está utilizando su posición de poder para conseguir ese número de teléfono. No es que se la vio en un café o en el mall o en un lugar y llegó y se presentó y ella le dio el número de teléfono sabiendo sus intenciones. Ella se lo dio porque él era policía y ella pensó que ese era el protocolo. Qué locura.
0: Okay, o sea que el tipo la está amenazando. Sí, el tipo la está amenazando. Pero vamos a pensar
2: por
0: un segundo. Pero vamos a pensar por un segundo de que el policía nunca no la ha amenazado en ningún momento y simplemente le cayó bien la chica. Le dijo, mira, te invito a tomar un café.
1: No, pero capaz, bueno, por el cuento, capaz si la muchacha estaba interesada en él. Si él la fuese pedido el teléfono de otra manera y no usando eso como que era un protocolo, quizás ella decide ahí como que si sí o si no.
0: Por
1: sí,
0: ejemplo, déjame entiendo. O sea, lo paró y todo esto, y ya se acabó la conversación de la parada que le hizo. Y dice, oye, by the way, tú estás recién llegada aquí, tú sabes, tienes pareja o algo. Ahí sí yo digo, porque está trabajando, no puede atacarla.
2: Mira,
0: así.
2: Bobo policía, o sea, de verdad que no piensan. Le toma la licencia, ve la dirección de ella, se la prende. Él es profesional, no le pide el número de teléfono y después puede ir por el área donde ella vive a ver si se la topa cuando él no está trabajando.
0: Pero ahí
2: si
0: también
2: si
0: es lo mismo.
2: Le gustó, pero ella no va a saber. Ella no va a saber. Y de repente se la topa, él no está trabajando y ahí ya le puede hacer el approach. Ahí está mejor.
0: Pero es que si está trabajando no puede estar en esa. Esta es la patrulla.
1: Pero si tuvo tiempo para pedirle el número, entonces ¿por qué no lo hizo de otra manera? Quizás aprovechándose
0: de su cargo. Está dura esa. ¿Sabes qué? Vamos a abrir la línea y también puedes escribirnos a través de la aplicación La Música. La gente que está en el TikTok también lo pueden hacer. TikTok es el Sol 971. Y también aquel número en el estudio es el 813-819-0971. Alguien está escribiendo por ahí a través de la aplicación La Música, Cristi.
2: Bueno, Lynette saludando. Love Trading 2020. Ajá, y Love Trading, tú eres nueva, no te había visto, gracias. Y Beta me está preguntando qué le pasó a Bruno, ya te cuento más tarde. Jackie dice, la pregunta de los 1000 chavitos.
0: Ajá.
2: ¿Él es casado?
0: ¿Ha hecho
2: esto con otras mujeres cuando está trabajando?
0: Ahí sí.
2: Y por no alzar la voz, él sigue saliendo con lo mismo.
0: Ah, bueno, eso sí. Porque si la está amenazando, ya ahí es donde está el meollo del asunto. Ahí.
2: Ella dice que debería de decir algo la muchacha, acusarlo.
0: Sí. Vamos a abrir la línea para Paulín. Zúmbale ahí, mi hermanazo, como debe de ser, ¿me entiendes? Con todo lo de la ley. Zúmbale.
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0: Por aquí tenemos a Dayana. Dayana, muy buenos días, mi amorcito bello.
5: Oli, oli, ¿cómo estás?
0: Muy bien, el chisme, nena, como te gusta a ti. ¿Tú sabes cómo es?
5: Tú sabes.
0: Mira, cuéntame, ven acá. ¿Qué tú tienes que decir? ¿Cuáles son tus 2 centavitos en este lío, en este bochinche?
5: Exacto, hay dos cosas. La primera, a esa historia le falta un pedazo.
0: Yo sabía.
5: Claramente, ella sabe, o sea, así no la hayan parado, que ellos escanean tu placa y tienen toda tu información. Ahí está el número.
0: Okay.
5: Si él le pidió el número, ella no es una inocente niña chiquita, ella sabía cómo le estaba pidiendo el número y ella accedió a dárselo porque si él hubiera querido, le hubiera dicho, ¿y para qué vos me estás pidiendo el número? Quiero saber si es un requisito, un protocolo de manera respetuosa. Entonces, que no se haga la inocente porque...
0: ¡Toma!
2: ¡Anda! Dayana.
5: Segundo, que por favor me diga exactamente qué fue lo que dijo en la oración, a ver si eso me pasa algún día.
2: Al rato, Dayana, cuando la acelerando con la intención de que la detengan a propósito.
0: Dayana.
2: Y ella dando el número. ¿Quiere mi número de teléfono oficial? Y el oficial, no.
0: Dayana, ven acá, ¿te gustan los hombres en uniformes?
5: No, antes no, pero últimamente sí, como
0: de verdad. Pero ven acá, ¿qué es lo más que te gusta? ¿Los policías, bomberos, los del ejército?
5: Ay, no,
0: ¿Cuál?
5: Todito.
0: ¿Todito?

0: Oye, policía que están escuchando y bomberos.
1: La cosa, reina, es que cuando se quitan el uniforme, ahí sí dan su, su verdadera personalidad. Y si no, no te gusta cómo se visten.
2: No, hombre, son súper malos. Pero igual se ven sexy en uniforme.
0: Pero sí que a ella le gustan los hombres en uniforme, ¿verdad? Pero mira, para pasar a la próxima llamada, ¿pero cuál te gusta más? ¿Los bomberos, los policías, los paramédicos, los del ejército?
2: No. He visto unos bomberos tan sexys que yo digo, esto es una cosa espectacular, me encanta. Un caldo de humo maravilloso.
0: Los bomberos.
1: Cuando están con las mangueras marras.
0: Cuando están.
2: ¡Oh, Dios!
0: Mira, y ese calor en pleno verano y ellos, limpiando la. ¡Ay, María, condena!
1: ¡Los bomberos!
0: Dale, Dayana, ¿qué se puede llamar, mi amor?
1: Mira, aquí me acaba de escribir Nandi Ananis, que es una abogada de migración. Saludos, Ananis.
0: Saludos, Ananis.
1: Mi queridísima amiga dice que ella tuvo una enfermera del lugar a donde ella va con el doctor.
0: Ajá.
1: O sea, de la oficina del doctor a donde ella va.
0: Ajá.
1: Que le llamó a su oficina, pero sacó el número de teléfono a través de sus records.
0: Ok.
1: De la oficina del doctor. Y dice que se disculpó, pero obviamente, dice, ella pudo haber simplemente buscado el número de teléfono por el internet y no haberlo sacado porque le llamó, me imagino que personal, lo sacó de los récords de médicos.
0: ¿Y la llamó para?
1: Para servicio, o sea, para trabajar con ella.
0: O sea, que no es el mismo número que ella la llamó, porque me imagino que el que está en los récords es el directo de ella y el que está en el internet. Okay,
1: que claro. Los dos te puedes comunicar con ella, pero ya sacar como un número personal dentro de así. Pues,
0: pero tú puedes notar ahí que a lo mejor esta empleada, esta enfermera, no lo hizo con mala fe, porque se lo está diciendo a ella, mira, encontré tu número, que es diferente.
1: Exacto. Sí. Dice, no creo que haya tenido a su celular, me está escribiendo, le llamó directamente a su celular y se disculpó porque ella le dijo, pues, ¿de dónde sacaste mi número de celular? Ah, pues aquí a los récords.
0: Uh-huh. Oye, por aquí me está escribiendo Jennifer a través de mi cuenta de Instagram, Nandi Dávila Radio, y me dice, a ese policía que lo notifique que lo tienen que parar. ¿Ok?
1: Sí.
0: Lo que dice por aquí Jennifer.
1: Ya
0: que
1: sí. Igual.
0: Por aquí tenemos a Gina. Gina, cuéntanos rapidito por acá, mi amor, sote bello, ¿qué tú tienes que decir?
3: Yo una vez hice lo mismo. Yo estaba trabajando y tenía un paciente y él era policía.
0: Ah, ok.
3: Y yo cogí y busqué el número de teléfono y lo llamé.
1: Gina, tú eres enfermera.
3: Asistente enfermera.
0: Pero ven acá, pero ¿por qué lo llamaste? ¿Se veía bien el condenado?
1: Que le gustó.
3: Seguro.
0: ¿De verdad?
1: ¿Y se dio algo? ¿Qué te dijo el policía? ¿O qué le dijiste cuando le llamaste? Ay, perdón. ¿O qué?
3: No, seguimos hablando un poco y no. Pero no pasó nada, no pasó nada.
0: ¿Y tú loca que pasara algo?
3: Seguro.
0: Ella loca que pasara algo. Y decía que pase algo. ¿Entiendes? Y ella, ay, que pase algo.
1: Ay, Dios.
3: Y no pasó nada.
1: Y no pasó nada. Pero no hagan eso, no saquen los récords de las oficinas de los doctores.
0: Para que tú veas, mi hermano. Yo pienso que para todo, ¿verdad? Hay un lugar.
1: Está complicado.
0: Sí, para todo hay un lugar. Oye, por aquí tenemos a mi pana Jorge. Jorge, cuéntanos, mi pana.
1: ¿Qué pasa, Jorge?
4: Ay, entonces lleva más tiempo fuerte.
5: Óyeme, mira. Todos los policías no son iguales, porque a mí, la semana pasada, la policía de Jiboro, un policía de Jiboro me pidió el teléfono y otro de Manatí también y nunca me llamaron.
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0: hoy, martes 14 de julio, un día que jamás se va a repetir en la historia mundial del universo. Buenos días, Cristi.
1: Buenos días, dramático. ¿Cómo te va?
0: Yo muy bien.
1: Buenos días, familia. ¿Cómo les va? Felices de la vida. Comenzamos un día más y ya con eso vamos ganando.
0: Así
1: nos levantamos, llegamos al trabajo, vas de

0: camino al trabajo. Si nos estás escuchando, es que estás respirando y ya con eso, mira, vamos ganando.
1: Estás adelante, estás adelante.
0: Oh, claro que sí, feliz.
1: Eso es algo muy, muy importante. Sí, tú sabes, es bueno que menciones eso, porque yo siempre, es algo que yo siempre traigo en mi cabeza cuando vengo manejando en la mañana para acá. Cuando veo a las personas manejando como locos, que más adelante tenemos una noticia de eso, que, no, que de verdad que estamos en una posición bien fea aquí en el área de la Bahía de Tampa. Y ayer le estuvimos hablando montones de cosas que sucedieron en la carretera durante el fin de semana, pero más adelante te voy a dar un informe un poquito más preciso de lo que dicen los expertólogos.
0: Muy bien.
1: ¿Entiendes? Lo que dicen, ¿sabes? Tina, buenos días, caramba, buenos días.
0: Buenos días, Tina.
1: Perdona, perdona.
2: Chicheto. Buenos días, se olvidaron de mí, ¿verdad?
1: No, jamás en la vida.
0: Jamás,
1: ¿cómo
0: nos
1: vamos
0: jamás
1: a olvidar de Tina? ¿Cómo
0: estábamos,
1: no?
0: Estábamos como que en ese mood de que
1: trance.
0: Hay que agradecer, que nos despertamos.
2: Sí.
0: Sí.
1: Y tú sabes, pues lo que quiero decir es que yo todas las mañanas vengo pensando lo mismo, porque veo a la gente manejando como loco y mirando por el espejo, y yo veo que se me está acercando y el otro corta por acá y viene así para que yo digo, estas personas, mano, se levantan en la mañana con la palabra no quiero decir, pero con ese demonio por dentro, Dios mío, como que molesto de la vida. Esté contento, caballero, mujer, sea contenta, respiraste, estás adelante, estás ganando. ¿Tú me entiendes?
0: No, ya con que abriste los ojos y respiras, ya con eso vamos ganando, familia.
1: Hay gente que se levanta en la mañana. Tú me perdonas, pero yo no puedo vivir con una persona así. Ay, no, ni que esté hablando malo por la mañana y esto. Ay, no. Hay personas que se levantan en esa. Tú te paras, hay días que uno se le puede decir, ¿cómo se llama? Como que tomaste un café dos y en el camino como que necesitas otro. Te paras en la gasolinera y allá tú ves aquello. No, estamos todos hablando mal. Y Dios mío. Parece como ser.
0: Lo que pasa, Nandi, es que entiendo que la gente está como que a veces enojada.
1: Ah, pues yo no los entiendo, porque pasa, si estás adelante, ¿por qué va a estar así?
0: A todos nos pasa y a veces nos vamos en una película y nos ganan las emociones, pero por eso es importante como que estar conscientes y pensar de que hay muchas personas que están enfermas ahora mismo, muchas personas que están en cama ahora mismo, que lo que quisieran era simplemente levantarse y dar unos pasitos. Uh-huh. Y ni siquiera eso pueden hacer. Entonces, si tú estás sano, te despertaste, estás respirando, hay que agradecerlo. Hay que agradecerlo y aprovecharlo y vivir la vida, felices de la vida.
1: Así mismo. Y este próximo viernes estaremos sacando, óyeme, a un ganador. Pero lo bueno de este ganador es que no es de nada más. Puede llevar a otras 7 personas. Son para 8 personas. Estacionamiento, fast pass y todo esto para Busch Gardens, ¿ok?
0: Exactamente.
1: Este viernes lo vamos a estar sacando y tienes que estar bien pendiente durante toda la mañana, que te vamos a estar dando diferentes palabras. Y este viernes sacamos a ese ganador.
0: Exacto.
1: Es un premio como de $1,000.
0: Es un montón de dinero. Van 8 personas en total a Busch Gardens. Vamos, Nandi y yo, en Metiches un rato con ustedes a pasarla bien también. Y además tienes fast passes y estacionamiento incluido.
1: No, y se la ponemos mejor.
0: Dime.
1: Que ellos pueden escoger el día durante la semana que quieran.
0: No, hombre. ¿Ah? Ha sido más fácil.
1: ¿Qué más tú quieres?
0: Ay, qué locura.
1: Dímelo. Bien pendiente, porque ya mismito arrancamos con las palabras y sería, estamos hablando en 4 días. En 4 días te enteras si fuiste tú. Muy importante que cada vez que Cristi te dé una palabra, la envíe. Mientras más veces tú envíes esa palabra, más oportunidades tendrás de ganar Sacaracatús Tostón.
0: Señor.
1: Oye, aquí vamos otra vez con la misma historia del Daylight Saving Time. Yo recuerdo cuando fue como en el 2018, ¿verdad? Que pasaron, qué sé yo, que adoptaron, que supuestamente lo iban a, aquí en la Florida, iban a dejar como esta hora que estamos ahora, ¿verdad? Así, la hora de verano.
0: Ajá.
1: Ok, pues, pues nunca se llevó a cabo, nunca se hizo. ¿Verdad? Pues que supuestamente tiene que pasar por el Congreso y todo ese lío. Pues parece que ahora están otra. O es que no hay noticias de qué hablar y están andan de qué hablar. La cuestión es que ahora están otra vez, lo tienen otra vez en la tutela otra vez. Que mira, que son otros que sí, otros que no. Unos padres que se quejaron porque los niños eran que tienen que salir que muy temprano y que oscuro para la escuela, o que llegaba muy oscuro. Pero aquí en la Florida, por lo general, en ¿cómo se llama? En este tiempo, en esta hora. Especialmente en Navidades, a esta hora todavía está de día, ¿no? Tú sabes, a esta hora no, pero digo yo en la tarde, ya todavía está de día. En el tiempo, hasta en el tiempo de invierno, con todo el día el cambio de hora, todavía está de día a las 5 de la tarde. Esa es la parte que yo no, como que no entiendo cuál es el lío. ¿Me entiendes? A mí me encanta esta temperatura, este tiempo. Me molesta cuando lo cambian, porque especialmente, yo sé que uno se gana una hora y todo, pero es como que tan, todo está como atrasado. Yo me siento como tarde todo el

0: tiempo, cuando estamos en el tiempo de, cuando cambia la temperatura, el tiempo de invierno.
1: Sí, está como que se acaba el día más rápido, obviamente.
0: Sí, sí, sí, sí.
1: Pero ahora en verano está como exagerado porque se oscurece como a las 9 de la noche, o sea, bueno, es como una exageración. Me gusta como cuando está empezando, está terminando este horario, pero en pleno verano el día dura un montón. Sí,
0: a mí me gustaría saber lo que la gente piensa rapidito ahora mismo, que a través del 838-19-0971, ¿se debe quedar como está o ustedes creen que deben cambiar como se hace acá? Ahora en noviembre primero, que es que hay que cambiarlo otra vez, creo que en noviembre por ahí.
1: En noviembre, menos. Sí.
0: ¿Tú crees? ¿Qué tú piensas, Tina? ¿Tú piensas de que la deben dejar así o te gusta más que cambien cada 6-8 meses?
2: No, a mí no me gusta que cambie, a mí me gusta este horario.
0: ¿Este horario te gusta?
2: Okay. Además, este horario es el mismo de Venezuela. Si quiero hablar con alguien, es el mismo horario.
0: Ah, sí, bueno, igual que en Puerto Rico también, a ti, Cristi.
1: A mí me da igual.
0: Da lo mismo.
1: Me acostumbro, la verdad, me da igual, pero me gusta un poquito más este horario, no durante verano. Es que hay que tomar en cuenta también que este horario, o sea, si se queda igual y no cambian la hora, para septiembre, octubre, o sea, naturalmente
0: se pone mejor la cosa.
1: Se pone mejor, sí, yo entiendo, porque los días empiezan a ser más cortos.
0: Yo entiendo.
1: Y todavía,
0: o sea,
1: si les quitas esa hora, todavía es mucho más cortos.
0: Claro.
1: Entonces no, es una manera natural de tener el día más largo o más corto conforme van pasando los meses.
0: Es como está en Venezuela, Puerto Rico, que ahora mismo es la misma hora de aquí. ¿Me entiendes? Esa es la parte que yo digo que está bien. Por ese lado está bien. Porque la verdad que está cambiada de hora, yo no sé. Alguien tiene un negocio que está haciendo billete con esto. Tú creemos que alguien está haciendo dinero. No piense de que no, pero que sí. Yo estoy casi seguro que sí. 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

0: diversión en Tampa. Gracias, Tampa. Gracias por la sintonía. A ti que vas manejando por los diferentes puentes en el área de la bahía de Tampa. La gente que va por la 4275, la 75. A la gente en el área de Gibsonton, Val Rico, Sefner. La gente de Riverview, saludos. Y a ti que vas manejando ahora mismo, mira, por el, ahí por la 60. Saludos para ti también, gracias por la sintonía. Gracias por estar con nosotros, familia, de todo corazón. De parte del show de Nandy Christie y del Nuevo Sol 97.1.
1: Oye, saludos, aquí nos acaban de enviar un mensaje. Un saludo muy especial a un querido amigo de nosotros, Carlos Carrasco.
0: Carlito Carrasco,
1: que nos está escuchando. Gracias, Carlos, cuando quieras venir a visitarnos.
0: ¿Está aquí en Tampa o anda en otro estado?
1: No sé, yo creo que como está en el break.
0: Oh, a lo más seguro está aquí en Tampa.
1: Yo creo que está aquí en Tampa.
0: Ah, pues saludito sí, para sí. Carlito.
1: Así, saludos, Carlos, gracias por...
0: Es más, y lo voy a retar porque él me invitó una vez a levantar peso. Me envió un video ahí con... Ya lo tenía como 800 pesas ahí, como 800 libras en pesas.
1: No, pues del tamaño también de ese hombre, que es bien alto.
0: No, me lo envió en un momento que tenía la espalda mala.
1: La espalda mala.
0: Sí, no, pero está fuerte.
1: Ándale, sí,
0: rétalo,
1: Carlos. Mira, yo... A ver si... ¿cómo dice? Como que, a ver si como ladras, muerdes, Nandy. Bueno, dile, Carlos.
0: Pero es que no es lo mismo. Tú mira el tamaño de ese hombre y mira el tamaño mío, tú sabes. Mide como 6'5", 6'8". Yo escaso, tipo me llevo un pie exactamente.
1: ¿Cuánto mides, Carlos? Déjame, eso está en el internet.
0: Carlito, para mí mide como 6'5", yo creo, por ahí, 6'4". Yo sé que es grande. Yo parezco un enano al lado de él.
1: 6'4".
0: 6'4",
1: imagínate. Aquí el internet dice que Carlito vive 6'4".
0: Sí, porque 6'4". Yo me acuerdo, yo tengo una foto cuando estábamos haciendo las recolectas, ¿te acuerdas cuando lo de Puerto Rico?
1: Ajá.
0: Yo tengo una foto con él y yo me veo y yo decía, wow, ¿verdad que yo soy un enano al lado de este hombre?
1: Pues sí, sí eres.
0: Pero, amigo, gracias por la sintonía, Carlito, ¿ok? Gracias.
1: Saludos, Carlos.
0: Oye, hay tremenda polémica, Cristi.
1: Ajá, ¿de qué? ¿Por qué?
0: Y ahora, ¿para qué? Mira, y de lo que voy a mencionar, ¿verdad? Yo no soy quien para quitarle la vida a nadie, ¿verdad? Yo no soy quien, no soy quien para eso.
1: Eran 230 pero, libras, dice.
0: ¿Cuánto?
1: 230 libras. 6'4", 230 libras. No sé si es.
0: Pero el tipo está fuerte.
1: O era la pesa que te dijo que levantara.
0: Pues dile que envíe por ahí. Anyway, tú sabes que mira hay tremenda polémica y todo surge aquí, todo comenzó aquí en el área de Pasco.
1: Okay.
0: Este hombre hace más de 40 años que lleva en el corredor de la muerte. Este hombre fue acusado de quitarle, de vivir a sus suegros, en otras palabras, a los padres de su novia. No era esposa, novia. Los de vivió hace más de 40 años.
1: Todo. Ya recuerdo.
0: Entonces está toda esta polémica ahora mismo. Es que hay dos noticias que más adelante te voy a dar la otra que tiene que ver con esto también. Este hombre, repito, tiene 40 años, él en el corredor de la muerte. Y ahora hay personas que están formulando y creando todo este lío alrededor de este caso, porque dicen que este hombre sería la persona más adulta en el cual le quitaría la vida el 28 de este mes. Estamos hablando ya cuánto, como 10 días de ahora, como unos 12 Ajá. días de ahora aproximadamente. Entonces, pues están tratando de, han apelado y han vuelto a apelar. Dicen que deben dejarlo que el señor muera dentro de la cárcel. ¿Me entiendes ya? Porque dice que sería más de 80 años, pues cumple 81 en estos días. Dice que sería como que feo, mejor ya cumplió 40 años y que muera en la cárcel. Pues yo digo, ¿verdad? Que no está mala la idea, ¿verdad? No, porque si cometiste un delito, tienes que cumplir. Pero también yo entiendo que la ley tiene que aplicársela a todo el mundo de la misma manera. No podemos ser injustos, porque entonces, porque yo soy alto, me van a dar un mejor servicio, o porque soy más bajito, me van a tratar mejor que uno que más grande. ¿Tú me entiendes? Como que no es así. No debe ser así, porque lamentablemente el tipo le quitó la vida a dos personas, a dos seres humanos, y hay una razón por la cual está en el corredor de la muerte.
1: Exacto.
0: La pregunta que yo tengo, y me la repito cada vez que surge algo así, ¿por qué entonces esperaron tanto? Porque yo creo que...

0: Creo que en el corredor de la muerte la gente lo que está son como 30 años. Y después de 30 años, pues tú sabes, le dan este picota. Este hombre lleva 40 años. 40 años.
1: Ay, sí, de verdad que yo no sé.
0: Yo tampoco sé, tú sabes, no entiendo. La cuestión que hay personas que están a favor de esto. Dicen que no, que déjalo que... Si tú tuvieras la opción, Cristi, que te dijera, mira, lo dejamos muerto, le damos picota o lo dejamos ahí. Yo pienso que hay que seguir la ley, ¿verdad? Pero si le dan esa oportunidad, que dé gracias a Dios y se arrepienta más rápido de lo que pudo haber hecho. Pues hay personas que cometen delitos así y que cuando le dan la última para hablar, hay personas que no se arrepienten, continúan todavía con esa cosa tan mala en su corazón y en su mente. Así que ahí está la polémica. Dicen que el hombre está delicado de salud y todo este lío, bla, bla, bla, bla. ¿Qué tú piensas, tío? Tú que eres muchacha joven.
2: No, yo creo que deberían cumplir con lo que es la ley, no importa la edad que tenga. Y además, también en parte por justicia a la familia.
1: Exacto.
2: ¿Sabes? Como que no se va a hacer no se va a hacer lo que indica la ley nada más porque tiene tanta edad. Obviamente, claro, eso no le va a devolver a la persona que le quitó la vida, pero sabes que se cumpla la ley es algo bueno para ellos.
0: Bien, bueno, vamos a ver. Veremos qué sucede en los próximos días porque lo tienen pautado para el 28 de este mes.
1: Y más o menos siguiendo por la más o menos esa línea, no sabemos si el par de muchachitos sospechosos que fueron estoy asumiendo que son muchachitos, voy a decir otra vez. El par de sospechosos que fueron arrestados después de que encontraran a una persona muerta dentro del Dick's,
0: sí,
1: de Brandon, y no sabemos si ellos vayan a enfrentar algo así parecido. Y es que durante el fin de semana, si no supiste, en el Dick's de Brandon, la historia es, entraron tres personas, no están especificando edades, ¿ok? Ni el sexo de las personas, ni nada. Tres personas entraron a los vestidores, se escucha un balazo, salen dos corriendo.
0: Wow.
1: Van y revisan en el vestidor y ahí estaba una persona que había fallecido, que la habían matado. No se sabían detalles de nombres, de edades, quién lo hizo. Ayer nos enteramos de una sola cosa más: quién fue la persona que falleció.
0: Uh-huh.
1: Y era un muchachito de 15
0: años. Dios mío, 15 años.
1: 15 años. El papá fue el que dio una entrevista diciendo pues que estaba destrozado, obviamente, y que él se enteró lo que le había pasado a su hijo cuando fue la policía a su casa.
0: Ay.
1: Fue la policía a su casa para dejarle saber lo que había pasado.
0: Debe ser un momento bien crítico para uno como padre.
1: La pesadilla más grande de cualquier papá, de cualquier persona. El muchachito se llamaba Jaden Law, así como ley en inglés, Jaden Law, y fue la persona que falleció en ese vestidor. Ahora, por eso es que asumimos de que si fue este muchachito, iba acompañado de otros dos, seguramente, y no lo han confirmado, nosotros estamos ahí haciendo la historia, seguramente podría ser que el par de sospechosos sean de la misma edad o menores de edad.
0: Sabrá Dios exactamente, ¿verdad? Porque yo sé que cuando suceden cosas así, uno lo primero que piensa, y lo digo porque así yo creo que es, ¿verdad? Ah, sabrá lo que estaban haciendo esos muchachitos, pero también, ¿quién sabe? Y este muchachito... Eso soy yo que lo opinando, porque caminando con la mente loca que a veces no tiene. ¿Quién sabe esto? Y estos dos, los que cometieron ese crimen, eran unos abusadores que pueden haber haciéndole bully al muchacho también. Porque todo el tiempo no podemos pensar que fue, eso es que están entre ellos, que se deben dinero de porquería. ¿Tú me entiendes?
1: No, ahí definitivamente le vamos a echar la culpa a los dos que salieron huyendo.
0: Sí.
1: Este muchachito fue la víctima.
0: 15 años, mi pana. 15 añitos.
1: Y obviamente esperando, yo creo que toda la comunidad estamos esperando de saber la identidad, la edad y más información del par de sospechosos que salieron corriendo los mijitos, pero rápido los lograron capturar y localizar.
0: ¿Soy yo o es que es así? Cristi, tú que llevas tantos años aquí, al igual que yo, ¿tú no sientes como que todos estos crímenes que han surgido últimamente como que se van poniendo como que más jóvenes, más jóvenes, más jóvenes?
1: Sí.
0: ¿O soy yo? ¿Qué
1: pienso? No, yo siento lo mismo que tú. cada vez estamos, es que esto es casi semanalmente.
0: Pero que no, pero en cuestión de edad, estos muchachos, porque sí, antes sí, tú sí. escuchabas este tipo, ya eran personas de 20 y pico de años, de 30 años, pero ahora como que cada vez como que son como que más jóvenes, más sí, jóvenes.
1: Estoy de acuerdo.
0: Más jóvenes. Sí. ¿Me entiendes?
1: Sí, sí.
0: Algo no está bien entonces.
1: Algo está muy mal.
0: Algo está fallando en el sistema ahí, que o somos nosotros como padres que estamos fallando. ¿Ok?
1: También.
0: O el sistema, o las escuelas, pero algo está pasando. Porque o hay demasiada libertad a cosas que nosotros antes no teníamos. ¿Me entiendes? Así que algo, y hay que identificarlo, porque esto no puede continuar de esta manera. Un chamaquito de 15 años lamentablemente perdió la vida. Y en el lugar, estilo película. Esto es estilo serie, una cosa loca.
1: Y,
0: loca.
1: Se perdió una vida, seguramente la vida de los otros dos muchachitos se arruinó también, o uh-huh. de las personas que le quitaron la vida a este muchacho. Y también está entrando la comunidad en sí como en un pánico, ¿no?
0: Sí,
1: como
0: claro.
1: en un miedito de que en un lugar que tú pensabas era seguro, y más ese lugar donde van, la mayoría son personas que juegan deporte y tienen algo que hacer.
0: Sí, que están involucrados.
1: Y luego que pasen esas cosas.
0: Ya, yeah. Te recuerdo que a las 7:10 minutos de la mañana te relajes con nosotros en Sabes o No Sabes. ¿Qué tan inteligente tú eres?
1: ¡Ay!
0: ¿Ah? ¿Qué tan intelibruto puede ser también? 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
1: Bueno, de parcial a mayormente nublado con alguna chancita ahí de tormentas el día de hoy. La temperatura más alta en los 90 y ahora mismo en el área de Downtown Tampa, 75.
0: Bien, está caliente.
1: Yep.
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0: Desde el centro de tráfico de Estrella en Shevens, mirando para acá las carreteras, los puentes y las cámaras, vemos que, mira, todo está en verde. Está en verdecito, por lo menos el veterano, la 275, la 75. Donde hay un poquito de tráfico es en el westbound de la 4, llegando al downtown, donde termina el westbound de la 4. También cerquitita está entre lo que es McIntosh Road y Tonoto Sazar Road. Repito, el westbound de la 4. El resto, todo está, mire, en verde. 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

0: resbala después que me bañé y me embarré en aceite, tú sabes, con la cremita, para que no se me vean las manos y las piernas cenizosas.
1: Ajá, muy bien.
0: ¿Qué tal, familia? Nuevo Sol 97.1, líder en variedad y diversión en Tampa, gracias a las personas que están en sintonía ahora mismo, que van manejando por los diferentes puentes aquí en el área de la Bahía de Tampa, la gente que en el área de Pasco, en la 52 San Antonio Hudson Spring Hills. Saludos. Gracias por estar con nosotros y a los que vienen bajando por la 275, la 75.

0: chismoso dominicano.
1: Oh, oh.
0: Dice que saluda, nos envió al 813-819-0971 un texto saludándonos. Que lo que, muchachos, acá desde la I-4 rumbo a Lakeland.
1: Óyeme.
0: Y que todo nítido en la I-4.
1: Pero sí, pero
0: mucho cuidadito por ahí, Francis.
1: Francis, pero los que vienen de allá para acá, ¿cómo se ve? ¿Cómo se ven esas luces? Muchas luces.
0: Sí, en el semáforo nos dices, ¿ok? Mientras vas manejando.
1: Mira, tú sabes que...
0: En el mamífero, decía una vez.
1: Sí, en el mamífero, ¿qué fue ese?
0: Mis hermanos, este es un chiste familiar.
1: Ajá.

0: Una de mis hermanas, son tres hermanas y un hermano, ese es de entre dos de ellos, no me acuerdo cuál fue. Y la otra, el otro le dice, no se dice mamífero, se dice pasador. Pasador, como que para que pase, no pase. Pero ninguno le atinó a semáforo. Una historia familiar que mi mamá siempre contaba. Espérate a que se apague el mamífero.
1: No, no, definitivamente que hay tus dos hermanos, los dos, mira. ¡Pup!
2: Apreté.
0: Tan chiquito, estaba el niño.
1: Apretaron de verdad. ¿Y tú, pero tú nunca te disparaste una de esas?
0: Pues seguramente, pero ahora no me acuerdo. Acuérdate, yo crecí con todos mayores, entonces yo me creía.
1: ¿De verdad?
0: Mayor, yo me creía. Siempre me creí más adulta de lo que era.
1: Bueno, eso sí, eso pasa cuando te querías con tíos, abuelos y hermanos mayores.
0: Pues mis hermanos, imagínate, 11, 12, 13 y 14 años me llevan.
1: O sea que cuando tú tenías 10 años, ellas tenían.
0: Mi
1: 20,
0: hermano, exactamente a la edad tuya.
1: Sí. Wow. Pero me imagino que cuando tú tenías como 10 años, tu hermana ya tenía como cuánto, como
0: pues yo 20 tenía 10, y pico. 21, 22, 23, 24, sí.
1: Y si tenías novio, y tú, allá iba
0: a molestar. Yo era la que molestaba, sí, parece que tienes cámara. Y
1: no, que es así, yo sé por qué te lo digo.
0: A propósito, iba a molestar y mi hermana, la que sigue de mí, me veía así con cara que, ¡ay!
1: Sí, sí.
0: Y yo iba y la molestaba y demás.
1: Te digo esto porque en el caso mío, el hijo mío es el más chiquito, ¿verdad?
0: Ajá.
1: Y hay una diferencia entre lo que es Junior y Yari y Adriana de 9 años. Ajá. Entonces, cuando el tipo tenía como 5 años, pues tú sabes, ellas tienen 15, 16. Y el tipo siempre estaba como tú sabes.
0: Sí.
1: Y cuando era chiquito era medio chota.
0: Ah, sí, yo también.
1: ¿Tú también?
0: Sí, yo molestaba, pero los molestaba. Y disfrutaba, ¿eh?
1: Sí, yo sé.
0: O sea, no era como que la inocencia, no era como que, ay, la niña que está jugando. No. Iba con toda la premeditación, alevosía y ventaja a jorobar.
1: Mira, y estaba allá tu hermana.
0: Y lo disfrutaba.
1: Mira, estaba tu hermana con el novio allá.
0: Y yo llegaba, entonces el novio tenía que quedar bien conmigo y me llevaba chocolatitos o cosas.
1: Ya, qué manipuladora.
0: Sí, sí, sí.
1: ¿A qué niveles, señores? ¿A qué niveles?
0: Ni modo.
1: Increíble. Oye, tú sabes, hay tremenda problemática aquí en el área de Hudson. Los vecinos están bien molestos. Todo tiene que ver con una propiedad. Aparentemente, tú sabes, dicen que los vecinos exigen que demuelan esta casa. Parece que le da mala apariencia al vecindario. Dice, pero ven, acá nosotros pagamos impuestos. Ahí es cuando digo yo también que eso hay que tocarlo con pinzas. Porque, oye, tú eres dueño de tu terreno. No eres dueño de la casa del lado, ¿me entiendes?
0: Yep.
1: Pero también entiendo, digo, caramba, esto me está afectando el valor de mi propiedad si yo decido vender, ¿me entiendes? Entonces, cuando tú miras todo a la vez, tú dices, ¿qué digo? ¿Qué hago? Uno no sabe ni qué decir ni qué hacer, porque sí, imagínate. Porque yo creo que como no me afecta a mí, yo puedo decir, ven acá, esa es la casa del tipo, la hace lo que dé la gana. Pero si viviera al lado, estuviera yo, ven acá, la arregla tú aquí. Entonces, como uno siempre busca lo que te beneficia a ti.
0: Sí, o sea,
1: lamentablemente
0: siempre,
1: es así.
0: La verdad.
1: Dice que esta problemática en Hudson, creo que está esta es la parte que sí, que aquí cuando yo digo que tú tienes que entrar y sí, aunque tú no quieras remodelar tu casa, pero tienes que mantenerla por lo menos limpia, porque en este caso hay basura, creo que hay muchos insectos, animales, ratones, y ahí es donde comienza la problemática, pues ya se convierte ahora en aparte de una asquerosidad,
0: uh-huh,
1: se convierte también en un peligro para la salud. Porque si hay ratón, una rata de esa, imagínate, tú sabes, y eso sí que es bien asqueroso.
0: Yo.
1: Eso es bien asqueroso. Tú ves ratas que salen de una casa. Ay,
0: ya,
1: no.
0: Ay, no.
1: Si entras ahora mismo a la aplicación, la música, ahí puedes ver el video. Dice que el propietario de la vivienda se encuentra encarcelado y tiene un plazo estricto de 45 días para limpiar su propiedad y el tipo está en la cárcel. Entonces, ¿qué hacemos en este caso? Una persona que está privada de la libertad, aparentemente creo que no puede tomar decisiones. Hasta donde yo tengo entendido, no puede, nadie puede ir a la cárcel, nada de eso. Hasta donde yo tengo entendido. Así que, yo no sé, de verdad que no entiendo. Yo creo que en este caso será mejor que cojan y le pongan una carpa, la vacíen completa y la cordonen por ahora, ¿tú me entiendes? Dime.
3: Pero si está privado de libertad, ¿de dónde salieron todas esas cosas? ¿Quién puso todo eso ahí?
1: A lo mejor lleva poco tiempo preso, who knows, no se sabe.
3: Oh.
1: ¿Te acuerdas? Y hay personas que son abandonadas, lamentablemente la verdad, yo conozco personas,
0: sí,
1: en el mismo te la encontré ahí, yo paso a veces por casa y yo digo, wow, qué asquerosidad, mano. qué asquerosidad. Hay personas que son así, hay personas que les gusta vivir de esa manera. ¿Me entiendes? No sabemos si ese es el caso de este hombre, porque está preso y no sabemos.

0: qué tiempo lleva preso. Pero en este caso, en esta situación, ya los vecinos se están tomando, ¿cómo se llama? Se están poniendo violentos y rabiosos y tú sabes que... Sí, ¿viste eso? Mira para allá.
1: No,
0: eso está feo, está bien feo. Imagínate que sea tu vecino, Cristi.
1: Ay, no, qué horror.
0: Imagínate que sea tu vecino. ¿Qué tú haces?
1: Que, o sea, que tus vecinos sean ratas.
0: Oh.
1: Buenas tardes, ¿qué tal? Buenos días.
0: No.
1: Ya te vuelves amigo de las ratones.
0: No, después la pestilencia.
1: Asco,
0: la pestilencia es fuerte, es bien, bien, bien fuerte. Por lo menos, como eso menos me afecta y yo no lo estoy oliendo, por lo menos digo, pero eso no es tu casa. Pero vete allí tú, Nandy, vete allí, da nariz. Vete allí, da nariz. Vete, Nandy. Te estás hablando disparate. 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
1: Nubladito para el día de hoy, hay probabilidades de tormentas, así como en estos días pasados, que son esporádicas en diferentes áreas de Tampa Bay. La temperatura más alta no va a ser tan alta como otros días,
0: no.
1: Llegará solamente a los 90, y ahora mismo en el área de Riverview, 74.
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0: Desde el centro de tráfico de Estrella Insurance, mirando por acá las carreteras, los puentes y las cámaras, vemos que van así, que de momento aumentó, como que de momento todo el mundo se tiró a la calle, a camino a trabajar. Vemos que la 275 Sur empaquetada desde lo que es Hillsborough hasta llegar a Fowler, y también la 4 continúa en aumento llegando al downtown, donde termina el westbound de la 4, y también hay otro tramo del westbound de la 4 entre la salida número 10 y lo que es Alexander y Frontage en el westbound de la 4. 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

0: líder en variedad y diversión en Tampa. Saludos para todas las personas que van manejando en el área de Hillsborough Avenue. Los que van por Limebaugh. La gente de Gun que no le gusta pagar el peaje, que llegan tarde por no pagar el peaje.
1: Wow, oye, cállate, que tú eres uno
2: de
1: esos.
2: No, de mí no estés hablando. Respétame.
1: No, y del mismo.
0: No, yo también, tú sabes que cuando, cuando yo me quedo en Odessa, de que me vengo de Odessa para acá. Yo por eso yo madrugo para no pagar el peaje. Imagínate. Sí. Y ahora mismo hay un montón de personas que se están riendo, que vienen por ahí por el Gun, llegando hasta el Point Road y Bandai. Yeah. Dice, es verdad, Nadie, es verdad. Sí, porque imagínate, sí, verdad, o pagas el peaje o te tomas el café. Tú tomas la decisión.
1: ¿Verdad?
0: Sí, porque recuerda que son como $2 en la mañana, por lo menos en el caso mío, y $2 en la tarde son $4 diarios. Eso es equivalente. Uh-huh. Eso es equivalente. Tú te paras en Restra con $4 y te comes un desayuno y un café.
2: Claro. Así que, ¿un desayuno?
0: Bueno, un sacuchito. Mira, un matahambre, eso, con un cafecito.
1: Imagínate.
0: Así que saludo a todas esas personas también. Y también saludos a los que van ahora mismo hoy por la 60, por no pagar el peaje en el Salmon Expressway.
1: También, déjalo tranquilo.
0: Son todos los míos, son macetoides.
1: Exactamente.
0: Los quiero y me quedo corto. Y si los quedo corto, ¿para qué los quiero? Óyeme, Cristi, ¿ustedes vieron lo que hizo esta mujer de Maryland?
1: No.
0: Escuche esto, para reírnos un poquito, y me gustaría saber qué tú piensas también. Tú sabes que esta mujer de Maryland se sacó la lotería, se sacó $1,000,000. Se sacó, como ahora mismo, yo vengo y escracheo un simiñoco de esto y me gano $1,000,000. O qué sé yo, $1,000,000. Así, ella, mucha gente la han criticado, ¿verdad? Porque dicen que ella decidió coger su dinero semanalmente por el resto de su vida, $1,000.
1: ¿Cuántos años tiene ella?
0: Está como, no dice la edad, pero tiene como, yo diría, no llega a 30 años. Más o menos, yo diría que como la edad de Tina, jovencita.
1: Okay.
0: ¿Me entiendes? Que yo digo, caramba, yo hubiera hecho lo mismo que ella. Si yo tuviera esa edad, es más, si yo tuviera como hasta los 35 años, yo me quedaba de esa manera, porque son $1,000 garantizados por el resto de mi vida. Si no quiero trabajar, son $1,000 semanales. ¿Me entiendes? Y si tienes un trabajo que te ganas $1,000 más, son $2,000, serían $2,000 semanales que te ganarían, ¿tú me entiendes? Uh-huh. O sea, estamos hablando de $52,000 al año por 10 años, 520 mil, por 20 años, cuando ya tenga como 50 años, es $1,040,000, ¿me entiendes?
1: Ok, pero, ¿son 1,000 así netos o...?
0: Ah, no, digo, tienes que pagar tus impuestos. Es lo mismo, es que si tú coges $1,000,000, lo que te llevas son como 600 mil. ¿No?
1: Yo entiendo, pero, o sea,

0: mi pregunta es de que si ya es $1,000 después de taxes o antes de taxes.
1: No, $1,000 y después te sacan los taxes. Ahí tú pagas tus impuestos. Tienes que restarte, bueno, de los 1,000 semanales, me imagino que te vienen sobrando como unos $700, $725 por ahí más o menos.
0: No, pero yo hubiera pedido un solo pago y ya lo inviertes o algo así.
1: No, ¿qué tú harías, Tina?
2: Yo mira, yo
1: ¿tú
2: no...
1: ¿Tú que eres jovencita?
2: Yo fuese sido como mi papá, mis reales en el bolsillo.
1: ¿De verdad?
2: Claro, sí. Porque... Esta ¿qué tiene sé yo si algo pasa?
1: Tina tiene mente como de adulto.
0: Fíjate, yo no.
1: Yo, si tuviera tu edad, yo me quedaba de esa manera. 1,000 semanales garantizado para el resto de mi vida son $1,000.
2: No, si yo quiero los 1,000 semanal, agarro el dinero... Se lo doy a mi mamá, administrame, mamá, dame mis 1,000 semanal. Y ya, pero no. Y si es que, esa gente es que no de repente es que no se desaparece.
1: Es que no es lo mismo, porque es que esa gente sabe invertirlo y eso es garantizado. Cuando es con la lotería, garantizado. Se lo deja a tu mamá y hace una mala inversión.
2: Mi mamá es... Ay, Dios, no, una caja fuerte, ¿ya?
0: Tina tiene una familia bien linda, bien bonita.
1: No, pero no, eso no importa, Cristi, que la familia sea linda, ¿no? La cuestión es que tienes que saber de negocio, cómo invertir el dinero.
0: Pero ella confía en la mente negociante de su mamá. ¿Quién mejor para administrar su dinero?
2: Pero sería chévere también hacer un negocio.
0: Claro.
2: O sea... yo estoy hablando de que se lo daría a mi mamá para que me dé los $1,000 semanales. O sea, como hizo la muchacha.
1: Sí, pero que la inversión del gobierno es completamente diferente a la que podemos hacer nosotros acá en la empresa privada. ¿Entiendes? Eso es garantizado, eso está seguro ahí. Son 1,000 toda la semana.
2: No, yo los pediría y hago un negocio para multiplicarlo.
1: Sí, claro.
0: Sí, yo también, o compraría algo, no sé.
1: Yo
0: no,
1: algo. Yo,
0: $1,000 a la semana, no.
1: Ahora, yo me los gano hoy día, yo los quiero completo. Sácame los taxis y dame los 600 para acá. Porque ahí yo los invierto de otra manera. No me voy a ganar $1,000 semanales. ¿Entiendes? Pero me puedo ganar por lo menos 2,000 al mes. ¿Me entiendes? La mitad. Porque lo invierto en propiedades, es lo que yo haría. Ya, yo compraría por lo menos, qué sé yo, 2 propiedades, unos cuantos, donde yo pueda por lo menos sacarle alguito y dejarlo ahí.
0: Pues por eso yo haría eso, aunque tuviera 20, 30, 40, 50, 60.
1: No,
0: que me dieran el pago único. Ya con esos cientos de millones, yo sabría qué hacer con el dinero.
1: E incluso, ¿sabes qué? Hasta las personas que, ¿cómo se llama? Los contables, ellos te dicen que todo eso depende de tu edad. ¿Me entiendes? Ahora, cuando estamos hablando de cantidades exuberantes de millones, pero ahora mismo tú te sacas 250 millones, ya eso es diferente. ¿Ves? Pero $1,000,000, que $1,000,000, como decir, 20 años atrás, $500,000.
2: Pero es que, sí, ponte que yo ponga la broma de que $1,000 semanales. Lo que voy a hacer ahorita con $1,000 no es lo mismo que voy a hacer en un año con $1,000.
0: Exacto.
1: Pero tan garantizado.
2: No, pero se me pueden devaluar.
1: Sí, esa es buena.
0: Mejor lo inviertes.
1: Esa sí es buena.
0: ¿Ves? Mejor lo inviertes y lo multiplicas.
1: Exacto. Eso está bueno. Muy bien. Está bueno. 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
0: Oigan, háganme un favorcito. Váyanse a lamusica.com o a la aplicación La Música y díganme si nos ven. Ok, por favor, y me escriban ahí. Pues yo no lo veo aquí en la computadora, pero parece que todo está bien. Y ya Love Trading 2020 nos escribió saludándonos, Jackie también. Así que vayan para allá y coméntenme en la aplicación La Música a ver si nos ven. Y lo que van a ver ahora mismo es el clima, que la temperatura más alta va a llegar solamente a los 90, nubladito, pocas probabilidades de tormentas. Y ahora mismo en el área de Lanto Lakes, 76.
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1: Desde el centro de tráfico de Estrella Insurance, mirando por acá las carreteras, los puentes y los mapas, vemos que los 4 puentes en el área de la bahía de Tampa, todo está en verde. La US 41 viniendo desde el área de Gibsonton está apretadita antes de llegar al Sunland Expressway. Vemos también que la 275 sur lenta desde Hillsboro hasta Fowler, y la 4 también está lenta al westbound llegando al downtown, y el otro tramo que es entre McIntosh y lo que es Tono Tosasa Road. Esto es el westbound de la I-4, o sea, de la I-4. 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

0: 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Tú decides qué día quieres ir.
1: Ahí está. Óyeme, lo próximo, este caballete, de aquí en el área de la Bahía de Tampa. Ajá. Tarjetas, diésel, vaya. Te cuento todo ahora detrás de esto. ¿Qué?

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1: Bueno, lo que está en tendencia ahora mismo y así durante esta hora, mira, muy importante. 8 personas, Busch Garden, Fast Pass, estacionamiento. Y por ahora, la palabra que está caminando durante esta hora es, Cristi.
2: Flamingo, Flamingo al 43902, Flamingo al 43902. Y si ganas, tú escoges qué día quieres ir. Uh-huh. Y bueno, que Nandy y yo te llevamos, porque
1: durante
2: Nandy y yo
1: la semana
2: te vamos a llevar. ¿Qué
1: así,
2: tal, eh?
1: Así mismito es, de lunes a viernes, el día que tú quieras.
2: Yes.
1: Y este viernes estaremos sacando al primer ganador. Así que, tremendo premio, ¿ok? Envía la palabra a Flamingo. Mira, mientras más veces tú envíes la palabra, más oportunidades tienes de ganar, ¿ok? Porque la computadora, eso es el que más lo envió, ahí es el que se lo gana. Así de sencillito. ¿Estamos?
2: ¡Estamos!
1: Muy bien, dale.
2: Bueno, Nandy, la cosa
1: sí,
2: aquí
1: me
2: no está muy buena, que digamos, porque acaban de arrestar a un hombre.
1: Ajá.
2: En una, porque se cruzó un alto, tú sabes, algo así, una parada de tráfico. Y esto los llevó a descubrir que tenía más de 30 libras de cable de aluminio.
1: ¡Wow!
2: Y herramientas que se había robado, que este hombre se llama Keith Robert Sanders, de 38 años, se había robado de unas tiendas de Riverview. En un business en Riverview, no especifican cuál.
1: Sí, me imagino.
2: Pero son aproximadamente de un negocio de Riverview que tienen en tres diferentes ocasiones. El hombre fue ahí y se robó, no sé qué tantas cosas más, pero tenía en el carro 30 libras de cable de aluminio. De aluminio. ¿Para qué quieren ese cable?
1: Pues para venderlo. Mira, pero el tipo me imagino que cayó preso, ¿verdad?
2: Sí, claro.
1: Ok, mira, Papulín, ¿qué te hace esta pregunta tempranito? ¿Cómo que se llama él?
2: Él se llama, se apellida Sanders.
1: Sanders, mira, Papulín te pregunta.
3: ¿Cómo amaneciste con el c*** triste?
2: Ya, sí, señor, borratero, ¿qué tal? ¿Qué pasan?
1: Ya, señores, ya.
2: A ver, ¿y tú vas?
1: Mira, y hablando de rateros, y este me duele porque es uno de nosotros, es un latino, pero papá, si te quemaste, te quemaste.
2: No,
1: estamos hablando de Juan Miguel Acosta Ramos, de 32 años, aquí del área de Apollo Beach. ¿Sabe que este muñequito, este papiche, aparentemente lo arrestaron cuando llegó la policía a su casa?
2: Uh-huh.
1: Encontraron 100 tarjetas de pago, de tarjetas como de crédito, de estas, de pago.
2: Ajá.
1: Falsificadas.
2: Ah.
1: Encontraron 12 dispositivos de clonación de tarjetas.
2: Ah.
1: De esas que ponen en la, cuando tú vas, que, por ejemplo, las gasolineras y todo esto. Y el tipo ya lo habían, lo tenían mangado porque lo habían visto en otros counties, por ejemplo, en el condado de Maricopa, que ese no sé dónde queda, echando diésel y utilizando una de estas tarjetas. Y tenía un tanque auxiliar. O sea, que tú ves estas camionetas que tienen como que otro tanque también de diésel, que muchas veces lo utilizan cuando tienen camiones o tienen grúas o hacen delivery para carros que se quedan sin diésel en la carretera. Pues el tipo tenía todo eso, mira, tenía tremendo arsenal. 100 tarjetas, escúchame, 100 tarjetas de crédito. Oye, el sistema de clonación, qué feo, mano. Un hombre tan inteligente con todo esto, porque una persona inteligente para tú montar este tipo de negocio. Oye, búscate un negocito, brother. Usted lo tiene. No robe. Ahora sí que cuando caigas allá adentro, o sea, imagínate.
2: Le van a decir lo mismo.
1: Le van a hacer la misma pregunta.
2: ¿Qué es lo que le van a preguntar?
1: Bueno, tú sabes cuál es la pregunta de los 55 mil chavitos.
2: ¿Qué es lo que le van a preguntar?
3: ¿Cómo amaneciste con el triste?
1: ¡Ay, madre mía!
2: No, pues,
1: lo próximo es, ¿sabes o no sabes? Tenemos para ti 4 entradas para que vayas a nuestro privado en vivo con Melina León. Rapidito, detrás de

0: 99.1, líder en variedad y diversión en Tampa, saludando a las personas que van manejando ahora mismo por los diferentes puentes aquí en la bahía de Tampa. Mira el Sunshine Skyway, el Gandy Bridge, el Howard Franklin, también el Connie Campbell Causeway, y a los que van por los diferentes autopistas, la 75, la 275, la 4, que ahí donde la gente está. ¡Oh! Y a los que no les gusta pagar el peaje también, ahí el veterano, saludo para ustedes, y al Salmon Expressway. Tenemos en este momento caminando una encuesta, la tenemos en el TikTok de El Sol 971 FM, y nos gustaría que tú entres ahí y nos digas qué horario tú prefieres. O sea, que está, ya comenzó la polémica otra vez del ¿cómo se llama? De la hora de verano y el horario de invierno, que en el 2018 creo que fue que pasó la ley en la cual supuestamente lo iban a dejar
1: sí, que ya no iban a cambiar la hora,
0: pero parece que dijeron que sí, después que no. Imagínate. Y tú sabes cómo es el negocio. Usted sabe lo que tú piensas, tú como latino, que tú piensas. Entra ahora mismo al TikTok del Sol 971 FM.
1: ¿Cuál te gusta más, el de verano o el de invierno?
0: ¿A ti cuál te gusta más, Cristi?
1: El de verano, pero no en verano. El de verano, antes de verano y por septiembre.
0: Papulín, pónselo, que hace tiempo que no la pone.
2: But as a result of such,
1: el de verano, pero a partir de en septiembre y en octubre.

0: Society.
1: Eso está claro.
2: ya lo dijo. Mira, vámonos con Sabe o No Sabe, muchachos. Zúmbale.
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2: Bueno, ella llega directamente desde Carolina, Puerto Rico. Vivió 18 años en Jacksonville. Pero de allá se acaba de mudar aquí al área de la Bahía de Tampa. Lleva unos mesecitos viviendo ahí en el área de West Chase. Ella está sola, soltera y no anda solicitando. Dice que es alérgica. Es nuestra queridísima María. Y María trabaja en recursos humanos. María, buenos días.
5: Buenos días.
1: Hola, María linda. Oye, qué inteligente, ¿eh? Jacksonville, Tampa. Tampa es más lindo.
2: Mil veces, oíste.
1: Tampa es más lindo.
2: Hiciste una buena decisión.
5: No, mi Jacksonville es bonito también.
2: No, más lindo que Tampa.
1: Deja que le tomes más cariñito a Tampa. Llevas unos meses aquí, vas a ver.
2: Deja que tú veas las playas de aquí, sé que son otro nivel con R. ¿Oíste? Deja que te tiren esas playas de ahí, de Pinela, todo. ¡Ah, oh, qué belleza! ¡Qué belleza!
1: Pero bueno, sentí. Siente que llevas en el corazón a Jacksonville porque estuviste muchos años ahí, pero bueno, Tampa te va a robar el corazón también, vas a ver.
2: Mira, y a la que consigas un novio aquí en el área de la Bahía de Tampa, chica. Mira, ahí es que cuando te pongas ese traje de baño y te vayas para ahí para Redington Beach, Indian Rocks.
1: ¿Ah?
5: Oh, God.
2: Oh, my God, ya se lo están usando ya.
1: Ok, tranquila, María, tranquila, vamos a comenzar, reina. Pregunta número uno. Dime dos condados del área de Tampa Bay que empiezan con P.
5: Pinellas.
2: Ajá. Pasco.
5: Y Pasco.
2: Ok, María, ¿cómo estás?
1: Claro, muy bien.
2: Está recién llegada, pero ya sabe, viste.
1: Oye, cuéntame, ¿qué forma tiene Italia en un mapa?
5: De bota, una botita.
1: Ajá, una bota, muy bien.
2: La mía que ha viajado el mundo.
1: Reina, ¿en qué área de Tampa Bay quedan los outlets?
5: En
2: Pasco.
5: ¿Pasco?
2: Sí, mira. Papolín, pónsela, chico, ahí, rápido, como sabe esa mujer.
1: Ya, Papolín, dice que no le estés ayudando.
2: No, bueno, y es que ya está recién llegada.
1: Papolín dice que no le estás ayudando. Yo quiero que te ayuden, reina, pero Papolín lo tengo aquí. Al ladito
2: papi,
1: mío,
2: papi, no, por Dios.
1: Y me empieza con sus cosas.
2: Bueno, ahí me acaba de textear, hasta el manager me textió, me dijo, manda, oye, Nandy, estás ayudando a la gente.
1: A mí también me manda saludos, de esos saludos que...

0: Y me empieza con sus cosas.
1: Bueno, ahí me acaba de textear, mira, hasta el manager me texteó, me dijo, manda, oye, Nandi, estás ayudando a la gente.
0: A mí también me manda saludos, de esos saludos que con el dedo en medio y así, o sea, no. Ok, pasa, vamos, jefe, a seguir.
1: Hay que ayudar a la gente.
0: Dime, ¿cuál es el nombre completo del Hard Rock en Tampa?
2: Ay, Dios mío. Seminole Hard Rock Hotel y Casino Tampa.
0: ¡Bien! ¡Muy bien!
1: Mira, señor, aprendan de María, que está recién llegadita aquí, y mira.
0: Mira, nuestro jefe que viene de camino debe estar bien contento que dijiste el nombre,
1: sí,
0: correcto.
1: Sí. Ahí le molesta cuando lo dicen mal.
0: Pues es que así hay que decirlo bien. Oye, ¿cuál es el... Siguiente pregunta, reina. ¿Cuál es el planeta de los anillos?

0: Porque ¿qué pasa? Que yo dije.
1: Nada. Vamos con la siguiente pregunta.
0: Yo dije.
1: Mira, en México le decimos cajero automático. En Puerto Rico le dicen ATH, que significa a toda hora, ¿cierto?
2: Ajá.
1: Ahora, ATM, ¿qué significa por sus siglas en inglés?
0: ATM, dale, dila ahí que tú sí sabes.
1: A ver, te ayúdala.
0: No, es que no. Es que el jefe me acaba de enviar un mensaje por ahí.
2: Automatic teller machine.
1: Ya. Es automatic tomato, es la misma cosa.
2: Teller machine.
0: Ahí está.
2: Automatic teller machine.
0: No te equivoques con María, que María sí sabe.
3: María.
1: Okay, vamos con la siguiente pregunta, María.
2: Ay, más preguntas.
1: Sí, mi amor, son 10. Son 10, reina, ya casi.
2: A la porra.
0: Toma, en la cara.
1: Ok, mi amor, vamos con la que sigue. Frankenstein. ¿Era un monstruo, cierto o falso?
2: Ay, Dios mío.
0: Yo creo que sí.
2: ¿Qué te puedo decir?
0: Pues 3, no sé, dime tú.
1: 2.
2: Frankenstein, él era un científico. Y Frankenstein fue la criatura que él hizo.
1: Exactamente.
2: El científico hizo Frankenstein.
1: Exactamente. Frankenstein no era el monstruo, era el que creó el monstruo.
0: Yo por poco caigo ahí.
1: Dime cuál es la calle menos favorita que tú tienes de Tampa Bay.
0: ¿Qué no te gusta?
1: ¿Qué menos te gusta, mi amor?
2: La Hillsborough, el tráfico.
1: Te desespera.
0: Okay. Sí, ¿no te gusta esa?
1: Sí, hay veces que el tráfico. Sí,
0: tienes razón. Créemelo, que sea.
1: Ahora repite conmigo, reina número 9. Parangaricutirimícuaro.
0: Ay, madre.
2: Y a diablo. Parangatirimícuaro, ya está.
1: No, ya. Te faltó una sílaba. Te faltó una sílaba. Y por último, hoy es martes con MD.
0: Ay, Dios mío. María. Dios mío.
1: Martes con MD.
2: De María.
0: María, ¿pero qué lo pensaste tanto?
1: María sí sabe, pero le caíste bien a Papolín porque te daba más tiempo, María, y yo no tengo control de eso, y eso está muy bien, porque contestaste 9 de 10, la única que no pudiste decir bien fue Parangaricutirimícuaro, porque te faltó una sílaba, pero no pasa nada, tú sí sabes.

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0: estos días pasados. Ahora mismo en el área de West Tampa 76.
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2: Desde el centro de tráfico de Estrella Insurance, mirando por acá la carretera, los puentes y los mapas, vemos que está lenta la 275 Sur desde Downtown, por ahí para arriba, hasta llegar a Fowler Avenue. Este es el southbound de la 275. También vemos por acá que la 4 lenta desde el Downtown hasta llegar a Martin Luther King. Y también el tramo desde la 270, perdón, de la I-75 hasta llegar a Tonotosasa Road. La US 41 lenta también desde El Solomon hasta Gibsonton Drive. 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

0: con su perrito, que creo que el estómago se le viró.
1: Virado.
0: ¿Pero cómo es eso?
1: No, Nandi, casi se me muere.
0: ¿De verdad? Pero
1: casi se me muere, mira que está diciendo que sí.
0: Wow, Chris, mira, y tenemos a una experta en todo eso, rapidito.

0: todas las personas que vienen por la I-4 en el Eastbound, en el Westbound. Los que están ahora mismo en el Veterano, sí, en el tapón, que se metieron por el... Mira, los que se metieron por el Expreso, que cuando llegaron a Juárez encontraron que es lo mismo, ¿me entiendes? Después que pagaron eso extra ahí en el Expreso. ¿Sí?
1: Ay, no.
0: Yo sé que eso molesta. Mira, tú sabes que tú vienes bajando por el... Tú vienes de allá de Pasco County, ¿verdad? O de Hernando. Ah, yo me voy a meter por el Expreso. Cuando llegas ahí, después que pasa Bandai y te metes en el Expreso y después... Y le pasas a todo el mundo, ¿eh? Y después cuando llegas allá en el embotellamiento de Water, o sea, Dios, pero mira, y tú lo ves ahí y dices, ¡epa! ¡Vamos, papi! Llegaste más rápido, pero mira, aquí.
1: Aquí estamos igual.
0: Saludito para ustedes. Óyeme, antes de pasar con el temita que tenemos para tocar ahora con Christy, tenemos una encuesta caminando en el TikTok del Sol 971 FM. Todo tiene que ver con el cambio de hora. Sabes que en el 2018 el gobierno aprobó que supuestamente íbamos a cambiar, a dejar la hora de verano para siempre y no cambiarla jamás, pero después nunca se logró. Y lo tenemos puesto ahí en el TikTok de El Sol 971 FM. ¿Cuál tú prefieres? ¿Qué horario tú prefieres? ¿El de verano o el de invierno? Hasta ahora, Tina, ¿cómo se ve eso hasta ahora? Más o menos.
1: Ay.
0: Hasta ahora aquí, ¿quién está adelante ahí?
2: El de verano.
0: ¿El de verano?
2: Uh-huh. Okay. A la gente dice que no le gusta el invierno porque oscurece muy rápido.
0: Ok, muy bien. Hasta ahora el de verano. Yo creo que estamos todos...
1: El de verano, pero en agosto y septiembre y octubre. Septiembre, octubre.
0: Ok, muy bien.
1: Ahora en julio no, porque los días se oscurece hasta las 9 de la noche.
0: Sí. Ok. Christy, escuchen esto. Christy me estuvo hablando a mí ayer fuera del aire, ¿verdad? Que yo me quedé un poquito como... acá entre nosotros, ¿verdad? Sin que Christy escuche. Yo dije, esta se estará volviendo loca. ¿Me entiendes?
1: Pues no, es normal. No es la primera vez que lo piensas.
0: No, porque hasta Tina la miraba, decía, Tina le decía que sí, pero por dentro así, que se estará volviendo loca. Y es que Christy lamentablemente tuvo un episodio este fin de semana con su perrito, Christy.
1: Bueno, con mi perrote, ¿no? Con Bruno, que es el bebé de la casa, pero es el gigante, el que parece

0: un pony, el Golden Doodle, se puso malito, la historia larga corta, se puso muy malito, lo detectó mi hijo a tiempo, mi hijo fue un campeón en detectarlo. Nosotros estábamos, veníamos de Atlanta para acá, porque estábamos en Atlanta en un torneo de mi hija, o sea, ni siquiera estábamos aquí, y le dijimos que lo llevara a la clínica de emergencia. Ginette me ayudó, yo le estuve texteando a Ginette para preguntarle, y sí, se sentía mal y estaba vomitando hasta el agua. Cuando llegamos a la clínica, nos dijeron que tenía el estómago volteado.
1: ¿Qué sabe la?
0: Flipped stomach. Y uh-huh. Tiene un nombre esa condición. Y que lo tenían que operar de emergencia y que dependía de cuánto tiempo el estómago había estado volteado para ver si el perro se iba a salvar o no. Uh-huh. Yo, o sea, te lo cuento y se me hace nudo en la garganta porque nos despedimos del perro y todo. Wow. O sea, pensamos que no iba a sobrevivir la cirugía. La sobrevivió, está en casa, está en recuperación, está ahí todo ahí con los medicamentos. Pero fue un sustazo y aparentemente es algo muy común en perros grandes.
1: ¿En perros
0: grandes? Señora. Ginette Campos del Pet Research Center está aquí como cada martes. Cuéntanos de eso, Ginette.
2: Mira, es algo muy común, lamentablemente, en perros grandes de pecho profundo, como tu Golden Doodle, como los pastores alemanes, los gran daneses, que tienen ese, que son perrotes así grandotes, pero aparte de eso son como altos.
1: Sí.
2: Porque hay perros grandes como los pitbull, pero son más como a lo ancho.
1: Okay.
2: Estos son altos también. Entonces tienen un pecho muy profundo. El estómago literalmente se voltea. Sí. Comen o toman agua muy rápido y luego se mueven.
1: ¿Sabe que
2: tienen alguna actividad?
1: ¿Sabe que esa parte cuando Cristi me dijo eso, yo decía, pero cómo que el estómago se voltea?
2: Es un defecto anatómico que tienen los perros grandes. Como que el estómago, imagínate que tienes un globo guindando del techo.
1: Ajá.
2: Y de repente se da vuelta. Entonces la salida y entrada del estómago se cierra y se empieza a llenar de gas. Se infla como un globo. La radiografía, wow, que me imagino que le hicieron radiografía, sí, a Bruno, se ve como un globo adentro del estómago y esa es como se diagnostica, se hace una radiografía. ¿Por qué el aire se ve negro en las radiografías?
1: Dios mío.
2: Se ve radioopaco.
0: Sí.
2: Entonces lo ves dilatado y ahí es de ya o ya vas a cirugía. Por eso, y bueno, qué tarde, Cristi, pero por eso es recomendable tenerle seguro a los perros. Acá en Estados Unidos hay opciones para tener seguro, como el de nosotros.
0: Too late.
2: Too sorry. Para tener seguro para poder afrontar ese tipo de cirugías, porque es de ya o ya. Porque Cristi, cuando estábamos hablando, me decía, ¿me puedo esperar? No, Cristi, llévatelo ya. Yo estoy a 50, llévatelo ya. Yo no le quise decir qué tan complicado sería, porque yo sabía que venía manejando y que se me iba a estresar mucho. Yo sé lo que es Bruno para vos, pero sí, yo le dije ya. Inclusive le mandé los links y las informaciones de las clínicas que yo conozco en el área. Sí, sí. Llévatelo aquí o aquí o aquí, porque es de ya. Wow. Son de las cosas que cuando la gente nos pregunta qué es una emergencia, la dilatación y volteo gástrico es uno de ellas. Y lo vas a notar porque el perro empieza como con dolor. Vos lo ves con dolor, vomita. Lo que le entre a la boca lo va a vomitar. Y hay historia de que antes de eso o tomó o comió mucho y se movió. Hizo un buen ejercicio, brincó, hizo algo.
1: Cristi, pero ¿y qué te dijo tu niño que estaba haciendo el perro? Que te dio ese sexto sentido.
0: A Bruno lo dejamos como por 2-3 días en el boarding, porque el niño, mi hijo, estaba haciendo otras cosas y él lo fue a recoger el sábado.
1: Okay.
0: Y allí le dijeron que no había comido mucho. Que no, porque él casi no come cuando lo cuidan en otro lado. Y cuando llegó a la casa, tomó mucha agua. Entonces pensamos que pudo haber sido eso, que ya tenía como que el estómago inflamadito,
2: claro,
0: de no comer, lleno de gases. Y luego llegó a la casa y tomó muchísima agua. Y a lo mejor eso fue.
2: Claro.
0: Porque cuando los doctores me dijeron que cuando le voltearon otra vez el estómago, como debería de ser,
1: ajá,
0: que tenía mucha agua.
1: Wow. Pero, ¿y esto es algo que le dan simplemente a los perros grandes? Pero acá, ¿y a los seres humanos le puede pasar algo así?
2: ¿Sí te acuerdas que nuestras abuelas decían, cuando comes, no hagas ejercicio?
1: Pues
2: algo parecido. No se voltea, pero puede haber algún
1: una
2: tipo
1: mala
2: de
1: digestión.
2: Por un tipo de indigestión. Y claro, si el estómago se te llena de aire, hay un problema ahora. Entonces, siempre, después de comer, sobre todo una comida grande, pues date tu reposito. Es sentido común muchas veces, que la gente tiene muy poco sentido común.
1: Sí.
2: El menos común de los sentidos.
0: A veces.
2: Pero bueno, para hablar de emergencias, ¿eso es una emergencia? Un atropello es una emergencia siempre, porque no sabes, aunque el perro no tenga un hueso roto, salido de una pata o algo, puede tener golpes internos y necesita ser revisado. sangrado abundante, esos son calificados o ingestos.

0: ingesta de toxinas, que se hayan comido algo en la casa, veneno de rata, que nos pasa mucho. Nos han llegado muchos últimamente animales que se han comido las sustancias de recreación de adultos.
1: La marihuana.
0: Y otras, y el otras CBD, cosas.
1: Como el CBD, esas cosas así.
0: Y otras cosas.
1: ¿Y cómo llegan ahí?
0: Pues los perros están completamente high, ¿no? Me las imagino, pupilas dilatadas. Ahí,
2: no me gusta.
0: El problema es que, sí, completamente high. El problema es que puede haber toxemia en el nivel de riñones, de hígado, porque, bueno, las drogas son drogas, ¿no? Entonces no es conveniente que ninguna persona las haga, pero si el dueño lo quiere hacer, allá usted, ¿no?
2: Sí, pues sí.
0: Pero tengan cuidado de que ningún animal, ni un gato, ni un perro vayan a tener acceso a eso. Una vez cuando yo trabajaba en el hospital de emergencias, una señora llegó con su perro borracho, pero borracho, que se tomó la copa de vino. La señora estaba tomando vino, se durmió. Dios, y el perro vino y se tomó el vino. Ese pobre perro, borracho, borracho.
2: Y se daba. Sacaron mucho. ¡Ay,
0: mira, una cosa así, no, pobrecito. Lo pusimos en fluidos. Y bueno, ya le pasó, pero.
1: Oye, rapidito, vemos que tienes un gatito en la mañana de hoy.
0: Este es mi bebé que estuvo en foster conmigo. No sé si se acuerdan que lo trajimos hace un par de semanas, pero ve, ya está grandecito, guapo, listo. Hoy lo operamos, le hacemos la cirugía y lo ponemos para adopción.
1: Ah,
0: así
1: muy
0: que
1: bien.

0: operación. O sea,
1: pero hoy, después de hoy.
2: Después de hoy lo hacemos la cirugía, le ponemos la vacunita. No hay pago.
0: No hay pago, ¿verdad?
2: Las cuotas para adopción están eximidas porque estamos participando en Clear the Shelter, que es un programa que hay a nivel nacional.
1: Okay.
2: Donde estamos participando, somos parte del programa, entonces no estamos cobrando nada por adopción.
1: Muy bien.
0: Ah, perfecto. ¡Ay!
2: Ya se corrió.
1: Muchas gracias por toda esa información, que yo sé que mucha gente que tiene sus perritos, sus gatitos, claro, tú sabes, necesitan saber. ¿Ok?
2: Muy bien.
1: Te recuerdo que hoy tenemos para ti a las 8 de la mañana entradas para que vayas a Adventure Island. ¿Ok? ¿De qué manera te las ganas? Rapidito te decimos exactamente a las 8 de la mañana.

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1: All right, familia, la temperatura para hoy va a subir hasta los 90, va a estar nubladito, hay probabilidades de lluvias y tormentas como los días anteriores y ahora mismo en el área de Clearwater, 77.
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2: Desde el centro de tráfico de Estrella Insurance, mirando por acá la carretera, los puentes y las cámaras, vemos que los cuatro puentes, todo está en verde, donde hay un poquito de tráfico. Es en el Sunshine Skyway, en el bando norte de la 275, en el Sunshine Skyway, un poquito lento desde el centro del mismo medio del puente hasta el lado de Manatee County. Donde sí hay un accidente es en el westbound de la I-4 en Tampa, en la salida número 9, ¿ok? Esto es el westbound viniendo de Plant City hacia Tampa. También está lenta la 75 entre la 301 y el Brandon Boulevard, que es la ruta 60, y también lento entre la salida número 10 del westbound de la 4 hasta llegar a Tonotosasa Road. ¿Quieres ahorrar hasta la mitad en tu seguro de auto? 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
14: Mira, rapidito, detrás de Lejitos de Jay Weller, te vamos a decir de qué manera te vas a ganar tus entradas para que vayas a Adventure Island, que está haciendo un calor, mira, de madre. Y nos

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1: Oye, ahora sí, antes de que se acabe el show, cuando escuches el splash de... Sí, de esa ola de piscina. Cuando le escuches la llamada número 9 a través del 813-819-0971, se lleva las entradas para que vayas para Venture Island. No ahora, no ahora. Es cuando lo escuches, antes de que se acabe el show. Mira, te repito, no es ahora. Es cuando suene antes de que se acabe el show. Una vez más, Papolín. Buena suerte.

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1: Bueno, durante esta hora, dos cositas están en tendencia. Número uno, recuerda que Christy tiene una palabra para ti a las 8:30, ¿ok? Para ocho personas para que vayan

0: durante esta hora, dos cositas están en tendencia. 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
1: Dame todo. Ay, Nandy, Cristi, de metiches contigo un rato, pasándola bien
0: y
1: también.
0: Y lo mejor, escogen el día, ¿la?
1: Válgame Dios, sí.
0: Así bien pendiente. Eso lo que, es una de las cosas que está en tendencia. Y la otra que está en tendencia es que cuando escuches el Splash, también tienes tus entradas para que vayas a Adventure Island, ¿all right?
1: Válgame.
0: Dicho eso, ahora sí nos ponemos al día.
1: Regalamos a Nandy también más al rato. Uh-huh. Oye, Nandy, ¿sabes qué? Finalmente salió ya más información del incidente del fin de semana en Dick's. El fin de semana, el sábado, por si no sabías, 3 personas entraron al Dick's nuevo en Brandon, al vestidor. Se escuchó un balazo, salieron 2, luego fueron a revisar y había una persona muerta. Uh-huh. No sabíamos si eran hombres, mujeres, jóvenes, adultos, nada. El día de ayer finalmente se dio a conocer la información de la víctima y era un muchachito de 15 añitos.
0: ¡Wow!
1: Un muchacho de 15 años, el que falleció en este incidente. El papá se llamaba Jaden Law y el papá fue el que dio la entrevista diciendo que estaba viviendo su peor pesadilla, obviamente, uh-huh, y que exigía justicia para su hijo. Las 2 personas que fueron arrestadas inmediatamente, o sea, muy, muy, muy rápido después de que ocurrió esto, porque lo buscaron en las cámaras de seguridad y vieron quiénes eran y que iban corriendo, siguen arrestadas, pero no se ha dado más información. Yo asumo que porque seguramente son, me atrevo a decir, no es confirmado, de que también son jovencitos como el que falleció, que tenía 15 añitos.
0: Wow. Tú sabes,
1: esto fue a plena luz del día, 4 de la tarde, algo así.
0: Tú sabes, yo no sé si soy yo, Cristi, ¿verdad? Pero no sé si soy yo, puedo estar equivocado, pero yo me he dado cuenta como que cada año que pasa, específicamente hablando aquí en el área de Tampa Bay, en los años que llevamos, cada vez que suceden este tipo de crímenes, uh-huh, como que son, los chamacos son como que más jóvenes. Como que son como que más, cada vez como que más joven, más joven. Ya, yes. Mira, 15 años. Sabrá Dios la edad que tienen los que ejecutaron esta barbarie, ¿tú me entiendes? Pero yo siento como que cada vez como que más joven. Algo, hay un eslabón que está como que perdido en todo este lío, ¿me entiendes? Y hay que corregirlo, yes, porque imagínate, chamaquitos cada vez más jóvenes. No sé si es que hoy día tienen demasiada información que antes no tenían y hoy día pueden, I don't know. Simplemente cosas que le caminan a uno por la cabeza.
1: Muy, muy triste.
0: Oye, muy triste. Y también cambiando de tema, vemos, tú sabes que nosotros aquí, los conductores en el área de la Bahía de Tampa, sabes que caímos 19 puestos. Según este informe de la compañía de seguros Allstate, creo que nosotros siempre hemos estado entre los primeros 200, ¿verdad? Pero uh-huh, ahora caemos 19 posiciones. Como los peores conductores aquí en el área de la Bahía de Tampa. Yo voy a decir esto. Esto no es de la gente que vive aquí mucho tiempo. Eso es lo que están recién llegados. Que vienen de California para acá, de New York para acá, de estas ciudades grandes aquí, a manejar como locos en la carretera. Después le echan la culpa, no, que Lupi viejito. No, señores, antes no había tanto accidente así como estaban las cosas hoy día. Hoy día, cuando tú miras en la madrugada a la gente que te están cortando como pastelillo, nosotros que madrugamos tanto, y vemos a la gente manejando como locos en la mañana, eso no son los viejitos. Uh-huh. Eso eres tú que vas para el camino a trabajar, que te levantas tarde. ¿Entiendes? Hay que dejar un poquito y dejar de ser.
2: Así de irresponsables son.
0: Hay que tener un poquito más de...
1: Sí, son.
0: Un poquito más ecuánime, tú me entiendes. Que vamos a madrugar. 19 puestos y la mejor ciudad.

0: para manejar, ¿cuál tú crees que es, Cristi? Los mejores conductores, ¿dónde tú crees que están?
1: Ah, aquí no, en Nueva York tampoco, en California menos, no. ¿En Boston algo así?
0: No, pero, oye, estás eligiendo las peores ciudades.
1: Bueno, Boston yo me lo aventé completo, pero en el tren y
0: no,
1: eso.
0: No. Los mejores conductores en este país se encuentran en Brownsville, Texas.
1: En Texas.
0: Sí, okay. Pero en Brownsville, no en las ciudades grandes, tú sabes. En las más regobecas. ¿Qué tú tienes que decir, Tina?
2: Una vez fui a Tennessee. Ajá. Y yo estaba manejando. Y tengo unos amigos que viven allá.
0: Sí.
2: Allá la gente es tan tranquila manejando.
0: Sí. Yo he ido ahí muchas veces.
2: Me tocaba cruzar. ¿Sabes? El semáforo que se pone en verde, pero no tiene la flechita.
0: Sí, claro.
2: Tengo que esperar.
0: Ajá.
2: Entonces me tocaba cruzar y dejé que los que venían de allá para acá pasaran.
0: Ajá.
2: Pero no, me dio chance. Se puso la luz en rojo. Y yo, qué ok. Bien. Cuando se volvió a poner la luz en verde, yo pasé antes de que él viniera. Y la amiga mía, ¡ah! ¿Por qué hiciste eso? Y qué bueno, porque ya yo me había quedado y no me quería quedar otra vez. Esas cosas nosotros Dios. No las hacemos aquí.
0: Ay, viene, señores. Para que ustedes vean, Tampa cayó 19 posiciones. Tenemos que mejorar eso, familia.
1: Yes.
0: Oye, lo próximo es la terapia y hoy la doy yo. ¿Y de qué manera?
1: Nandy está contentón porque la va a dar.
0: Bueno, vine con ropa ligera. Imagínate si la voy a dar bien feliz de la vida hoy. Y eso llega exactamente a las 8.

0: Recuerda que todavía no ha salido el Splash. Cuando lo escuches, rapidito la llamada número 9 a través del 813-819-0971 se lleva las entradas para Adventure Island, ¿ok?
1: Yes.
0: Cuando lo escuches, todavía no ha salido, todavía tiene suerte, todavía. Bueno, Cristi, hoy es el día de la terapia. Yo vine con ropa ligera hoy para darla.
1: Muy bien,
0: como tú. Es.
1: Esperemos que la des bien, Nando.
0: Así que yo estoy ready ya para ti. Y si okay. Tú estás ready, quiero que desde ya comiences a marcar el 813-819-0971 y le digas a Cristi ahí lo bien, lo excelente, como yo me quedo sin cerebro cuando yo doy la terapia. Soy todo orejas para escuchar.
1: Solo. Todos queremos la confianza en su ser de Nando.
0: Sí, mismito, Okay. Más, ¿sabes qué? Déjame limpiarme los dientes aquí.
1: Ya, escúchame.
0: Palillos de dientes.
1: Escúchame, mira, esta historia, Nandi, nos la dejaron en un voicemail. Pero yo la voy a resumir e igual podemos a lo mejor hablar más tarde de esto.
0: Ok, es un vale.
1: Básicamente, este muchacho no sabe qué hacer.
0: ¿Y por qué?
1: Porque es así, mi corazón. Porque tiene ya más de una semana enojada a su esposa con él.
0: ¿Y por qué?
1: No le habla, le hizo la ley del hielo y hasta casi que le dijo que se podían divorciar.
0: Ahí viene.
1: ¿Cuál fue la razón?
0: Dímela, porque hasta yo estoy preocupado y no lo conozco.
1: Que él no quiso ir a un evento familiar de ella.
0: Okay.
1: Por quedarse a ver el partido de México contra Inglaterra.
0: Un
1: evento
0: mundial. Oh, ok. Wow, esa está dura ahí. Está dura.
1: Después te pongo el audio para que lo escuches. Lo dejo aquí en nuestro Google Voice. Pero.
0: Esa es buena.
1: Básicamente es eso. O sea, él no sabe qué hacer. Era, creo, un bautizo.
0: Un bautismo, ok.
1: Que ya tenían desde hace mucho
0: tiempo. Pero, ¿de quién? ¿Qué tan cerca es ese familiar?
1: De familia, o sea, de la hermana, de la tía. Son familia unida, aparentemente. Y toda la familia iba a ir. Y él le dijo, los quiero mucho, pero esta es la primera vez que México casi que llega a octavos.
0: Está duro, está duro.
1: Y no me puedo perder el partido. Y ya, se quedó viendo el partido.
0: Me la pusiste dura ahí sí digo.
1: Entonces,
0: yo.
1: La esposa regresó, porque esto fue en Fort Myers, algo así, allá por Miami, Fort Myers, no sé.
0: Ajá.
1: Y cuando regresó la mujer, desde entonces, ¿hace cuánto? Fue hace más de una semana, ¿verdad?
0: Sí.
1: Como una semana y media del el juego de México. Él volvió a escribir diciendo que la esposa sigue en las mismas. No le habla, está muy molesta con él y la razón es de que ella no puede creer que por un partido él se haya perdido.
0: Pero un partido cualquiera.
1: Un evento familiar.
0: Mira.
2: Y ya, qué difícil, me la pusiste.
1: Ahora, ¿qué puede hacer él?
0: Duro.
1: Él está muy confundido porque él dice que ama a su esposa, pero no sabe cómo manejar esta situación.
0: Ok. A ver.
1: Así que tienes 30 segundos después de esto.
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0: Y bueno, primeramente, Chapaca, parte un abrazo. Chapaca, papu. Te entiendo.
1: Mi hombre, pobre.
0: Te vivo. Siento el mismo dolor en tu corazón. El mismo dolor que tú tienes en el corazón lo siento yo. Porque yo sé que una sola vez en la vida va tu equipo favorito a un mundial. Y de momento vino un familiar a dañarle a uno ese momento. Pero ya está todo hecho, perdimos, tú sabes, perdiste. Perdiste ya porque acá en México perdió, ¿verdad? Ahora lo que te puedo decir es que usted tiene que ponerse bien blandito con ella, irse por la orillita, complacerla en todo, levántala en la mañana, llévatela una semana de vacaciones.
1: Ya se te acabó.
0: ¿Entiendes? Más, tú
1: ya
0: sabes.
1: Ya se te acabó.
0: Porque yo haría lo mismo, yo hubiera hecho lo mismo.
1: Te voy a decir, mira, yo soy una persona, no.

0: que soy... Yo veo las cosas bien, yo pienso. Yo si lo haces bien, te digo. Si te lo hiciste mal, también te lo voy a decir.
1: Bueno, señores.
0: Usualmente la terapia la das bien, pero en esta ocasión hiciste mucho bla,
2: ¿cómo
0: bla,
2: me estás
0: bla,
2: dando disparate, coño?
1: Pero es que estoy bla, con bla, el bla, tipo.
0: Y dijiste lo que ya todos sabemos. Que perdió México, que esto, que
1: está
0: bla,
1: bien,
0: bla,
1: no,
0: bla,
1: pero
0: bla,
1: no,
0: bla.
1: Pero estoy con él.
0: Cinco porque... segundos de, antes de que se terminaran los 30 segundos dijiste que la consienta.
1: O sea, pues, consienta, sí, porque ya perdimos, tú sabes.
0: Lo he intentado.
1: Cuando uno pierde ya, dice al final, dice, mi amor, llévate de vacaciones. Mira,
0: es más, mira, estás al punto que así como tú cantas, cantas mejor que como das la terapia.
1: ¿De verdad?
0: Así está la terapia.
1: No, está feo eso.
0: Estuvo feita.
1: Está bien feita.
0: Estuvo bien feita.
1: Sí, Tina, por favor, dame aliento porque Cristi aquí como que no brega.
0: 813-819-0971. ¿Cómo estuvo esa terapia de Nandy?
1: Es que yo hubiera hecho lo mismo.
3: No, Nandy, hoy de verdad que...
0: ¿Verdad?
3: No estuvo muy buena.
0: No.
3: La embarré. Hubiera haberlo hecho mejor.
1: ¿La embarré?
3: Sí.
1: ¿Qué tú lo hubieras dicho?
3: No, pero la terapia sí toca, era a ti, no a mí.
1: ¿Tú sabes qué?
0: Era para ti.
1: ¿Tú sabes qué? Eso es un buen tema para tratarlo ahorita.
0: Tenemos ahí el Google Voice que nos dejó.
1: ¿De verdad?
0: Si lo quieres, lo podemos poner al
1: eso
0: aire.
1: Eso está bien. Bueno, a mí me gustaría saber exactamente qué tú hubieras hecho, ¿verdad? Tú que estás escuchando en otro lado. Porque yo pensaría igual que él. Caramba, pero ven acá.
3: No, yo ¿por también. ¿Qué?
0: Yo también. Yo me hubiera quedado a ver el partido de México, claro que sí.
1: No, de México, o el país que fuese en este caso, ¿tú
0: país,
1: me entiendes?
0: Claro.
1: Porque está tu país ahí. Entonces, claro. A mala hora, mire, se le ocurrió a la, ¿cómo se llama? A la tía de la tía de la tía, ¿no? Que tenemos este bautismo.
3: A menos que fuera el padrino. Ahí sí es verdad que te digo, bueno.
1: No, okay. Yo le digo, búscate a otro.
4: Exacto, no. 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
1: ¿Que tú crees que no? Pues claro.
0: No, no le hagas caso.

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0: Pacífico.
1: Mira, y este mundial de fútbol le ha costado el matrimonio a este papichi. Sí, tipo, está desconsolado, no sabe ni qué hacer. Venimos con el chisme completito, rapidito, detrás de Rabo Alejandro.

0: a este hombre el Mundial de Fútbol le está costando el matrimonio.
1: ¡Qué locura!
2: Pero antes te digo que todavía no ha salido el splash. Cuando lo escuches, el psh.
1: ¿Cómo es?
2: Cuando lo escuches, la llamada número 9 a través del 813-819-0971 se lleva las entradas para que vayas a Adventure Island. ¿Ok?
1: Yes, sir.
2: Las entraditas, mira, bien chévere, y con este calor que está haciendo.
1: ¡Válgame!
2: Ahí sí digo yo que te vas al tremendo psh, splash en la piscina de olas. ¡Ay, qué rico! Bien pendiente, todavía no ha salido. Ok, mira, vamos a escuchar. Vamos a escuchar este audio que nos dejaron, ¿verdad?
1: Este testimonio de sí, dolor.
2: Que fue el mismo que utilizamos para la terapia, pero es mejor que ustedes lo escuchen, porque a lo mejor puede ser que yo no supe dar un buen...
1: No, tú no supiste.
2: Sí, una porquería lo que di.
1: Claro.
2: Una senda porquería.
1: No olvidemos qué pasó.
2: No pasó entonces.
1: Haz de cuenta.
2: Ah, bien. Escuchen el audio. Mientras tanto, mientras lo estás escuchando, piensa qué tú hubieras hecho. Lo mismo que este hombre, porque ahora mismo le está costando el matrimonio a él, ¿de acuerdo?
1: Él está arrepentido, dice, no hubiera hecho si hubiera sabido que me iba a costar el matrimonio.
2: Escuchen lo que nos dejaron a través del 813-819-0971. Zúmbala ahí, Papolín.
3: Hola, Nandy y Cristi, ¿cómo están? Soy Paco. Les escribo porque tengo un gran problema y necesito que me ayuden. Resulta que el domingo pasado, mi mujer me dijo que teníamos que ir a Miami porque es el bautizo de uno de sus sobrinos. Yo le dije que era imposible que nos fuéramos porque era el juego de México y yo no me lo podía perder. Era un juego único y quería verlo en mi casa, a gusto, tranquilo. Y si nos íbamos, me iba a tocar ver el juego en carretera y no sabemos si había señal. Entonces le insistí que yo me quería quedar y ella decidió irse. Cuando regresó el siguiente día, regresó totalmente seria, me desconoce, no me quiere hablar. No me responde.
2: Pobre
3: lo que
2: hombre.
3: Le pregunto.
2: Hombre abusado.
3: Intenté abrazarla y se quitó.
2: Oh.
3: Está muy molesta, está muy triste. Dice que le fallé. Me dijo hace unas horas que quería el divorcio. Y yo de verdad me siento triste, me siento frustrado porque si yo hubiera sabido que ir a ese bautizo de su familia me iba a costar mi matrimonio, no, pues por supuesto hubiera dejado de ver el juego de México, pero yo no lo vi tan grande, no lo vi tan qué hacer. Ahora no sé cómo compensar esto, no sé cómo contentarla. Tal vez se le pase, tal vez no.
2: Parece que se le cortó ahí, se acabó el tiempo. Pero ¿sabes qué? Mira, primeramente, mi pana, echa para acá, un abrazo. Ven acá, un abrazo, echa para acá.
1: No
2: hay nadie
1: aquí. No, dejen pobre muchacho, oigan, pues no se burlen de él, ¿cómo va a ser? No, ya no nos va a llamar nadie, hombre, ¿cómo va a ser? No, pobre muchacho, se nota que está desesperado y está arrepentido. Que yo pienso que no debería de estar arrepentido y la que está exagerando es la mujer.
2: Bueno, yo te digo, ahí sí que me la pusieron bien dura porque soy yo, estoy en una, ¿cómo se llama? Mi equipo, el cual yo sigo, que de chiquito, que...
1: No, no es tu que, país.
2: Caramba, y de momento viene y se le antojó a este familiar. ¿Entiendes? Se le antojó el familiar de que...
4: No, es que es el bautismo del muchachito, tú sabes.
2: ¿Qué fue? ¿Qué dijo el que era un bautismo era? Dijo este Cristi.
1: Sí, era un bautizo. Sí, pero eso se organiza con tiempo de anticipación. Ahora, nadie sabía que México iba a jugar ese día. Me imagino cuando ellos organizaron ese bautizo. No sé, yo pienso que ella está exagerando y que ese hombre es un buen hombre. Porque está bien preocupado y hasta dice, si hubiera sabido que esto me iba a costar mi matrimonio, no hubiera ido.
2: Él nunca
1: no
2: se imaginó.
1: No me hubiera quedado.
2: O sea, él nunca se imaginó de que la esposa iba a tomar... ¿No será que ella estaba cansada de él y anda buscando excusas también? Porque caramba, yo no lo veo tan grande tampoco.
1: Está fuerte.
2: Yo no lo veo tan grande. ¿Qué tú tienes que decir, Tina?
5: No, ¿cómo? Pobrecito él.
2: Si tú fueras él, ¿tú hubieras hecho lo mismo? ¿Hubiera tomado otra decisión?
5: No, tú sabes que para...

0: Es que él tiene que conocer a su esposa. Y si sabía que su esposa se iba a poner así, ¿sabes? Él tenía que conocerla.
1: Y irse con ella.
2: Ahora, no. En su defensa, él sí me imagino que la conoce, pero nunca la ha conocido en este tipo de circunstancia.
1: Ya estaba mayor.
2: Porque México no. Porque México, pues nunca había llegado a unos octavos de final o hace mucho tiempo que no llegaba.
0: No,
2: entonces
0: pero
2: él no había pasado por esta situación.
1: Para mí, que ya, como ya han pasado tantos años juntos, ya ella está cansada de él.
0: No, pero era fin de semana. Yo fuese hecho, ¿qué fuese hecho yo? Me voy un día antes, planeo ver mi juego tranquila y después voy al bautizo. O no. Antes voy al bautizo y me voy temprano porque voy a ver el juego.
1: Para mí, que yo creo que ya, como ya han pasado tanto, ya tienen hijos, están cansados, lo mismo. Entonces, ya, y ¿tú sabes qué? Esta es mi excusa para buscar.
3: Uno nuevo.
2: Aquí, fíjate que no voy a estar tan en contradicción contigo, ¿eh? Es que se me hace muy raro que ella esté tan enojada y casi divorciada por esa cosa.
1: Por esa cosa.
2: La situación.
1: Pues déjame decirte algo. Yo para mí, yo creo que ella ahí como que se le fue la vida un poquito. Pues caramba, está bien, yo entiendo un bautismo, que ¿qué te puedo decir? Pero de ahí a tú hablar de divorcio, lo dice literalmente ahí,
2: sí,
1: en
2: sí,
1: el audio.
2: Y ese audio
1: al
2: lo
1: menos
2: envió,
1: que el tipo no está exagerando.
2: No, ese audio lo envió la semana pasada, no lo habíamos puesto. O sea, habían pasado días, pero ayer otra vez volvió a escribir. Y por eso es que te lo dije en la terapia, diciendo que está en las mismas. O sea, ha pasado ya más de una semana y media y ella sigue igual de enojada.
1: Hello por aquí, buena. ¿Tú qué tienes que decir en cuanto a esto?
4: ¿Mm? ¡Saludos!
0: ¡Saludos! ¡Cookie! ¡Saludo! ¿Dónde está Cookie?
2: Risa.
1: El diablo. Dime, brother.
4: ¿El diablo de qué?
2: No, nada. ¿Qué pasa, calabaza? Cuéntanos.
1: Mira,
4: es Willy.
1: Sí, yo sé.
5: A ti te sobaban el plátano maduro.
1: Willy, te sabemos. Cuéntanos, Willy, papu.
2: ¿Qué, Willy?
1: ¿Qué tú tienes que decir, Willy?
2: Willy bien,
4: no,
2: o Willy
4: nada,
2: mal.
4: Yo no estaba pendiente al tema ni nada, bro.
1: No. O sea, Willy, okay, quédate ahí y escucha en lo que hablamos con la próxima persona. Ok, mi pana. Hello por aquí. ¿Con quién hablamos?
2: Me Willy mal esto.
1: Dime, Willy.
2: ¿Qué pasa, Cubi?
1: Mira acá, mira, ok. Ya tú escuchaste la historia. Este muchacho decidió quedarse en la casa mirando el mundial porque México jugaba. Resulta de que la mujer se fue para Miami, para el bautismo de la familia, y él se quedó, decidió no ir. De ahora, ella le ha hablado hasta de divorcio. ¿Qué tú harías en una situación como esa?
6: Bueno, primero que
1: primero que todo,
6: Nandy, tú pudieras, por favor, hacerme el favor de tomarle el pulso hoy a Cristi, porque qué extraño.
1: De acá,
6: Cristi. Sí, está viva.
1: Echa para acá, Cristi, echa para acá. Dale, tócate el brazo. Dale, para acá, entre la cámara, vea. Dale, el pulso, dame la mano acá.
6: ¿Está viva?
1: Sí, está viva. Está caliente, oye, hasta caliente está.
2: Tocaste los audífonos, ridículo. Oh. Nancy no toca cabello ni nada, resulta.
6: Qué extraño que Cristi esté de parte del hombre. Qué milagro que no se le hicieron.
2: Ay, whatever, bye. Cuélguenle.
1: Dale, Cubi. Y aquí que mi Willy mal. Mira, Willy mal, entonces, ¿qué tú tienes que hacer? ¿Qué tú haces en una situación como esa? ¿Tú hubieras hecho lo mismo que él? ¿O qué tú harías ahora para convencer o compensarla? Dime.
4: Se fue para allá, Miami, hay que dejarla.
1: Hay que dejarla, papá. ¿Está bien? ¿Estás loco? Sí, señores, Willy. Yo no sé lo que le están echando al agua aquí en Tampa, pero algo está pasando. Antes de pasar a la próxima línea, me dice que tienes por allá gente que está escribiendo a través de el TikTok.
0: Yariel dice, oye, pobre hombre, si deja el refri abierto, lo dejan también.
1: Sí, es verdad. Dime, ¿cómo que se llama él?
0: Yariel,
1: ¿tú no crees que tú no pienses igual que yo? Que es que ella está cansada de lo mismo y anda buscando ahora
3: uno nuevo.
1: ¿Qué tú crees? Escribe ahí también. ¿Tú me entiendes? ¿Qué más? ¿Otro hermano?
0: Randy dice, la esposa ya se cansó de él, anda mirando otros horizontes.
1: ¡Ah! Te lo dije. Te lo estoy diciendo, mi hermano.
2: Sí, yo también estoy pensando eso.
1: Ah, para que tú veas.
2: ¿Cómo vas tú a poner en riesgo tu matrimonio?
1: ¡Claro!
2: Por un juego de de México, de soccer.
1: No, no, pero
0: eso dice Ivette. Ivette dice que esté brava y no le hable, lo entiendo, pero que llegue a pedir el divorcio, nah, exagerada.
1: Eso es
2: pretexto.
1: Que, oye, no me equivoco, apúntalo por ahí, mi pana, si se divorcia nos llama, ¿viste? Porque yo creo que ella anda, mira.
2: Pero
1: por aquí, muchacho. Cuéntanos tú qué tienes.
3: Oye, buenos días, Randy Gritty.
5: Ahora quieren venir
1: y te salen
5: las redes.
1: Cuéntanos. Otro más.
2: Ay, de esas risas malévolas.
1: Dime.
3: Papi, a ese tipo le dijeron, no es lo mismo ver un chorizo en el sartén.
1: Ajá.
3: Que te ensalten el chorizo.
1: Mira. El diablo. Duro, duro. Duro. Pero aquí tenemos a Mr. Jorge. Jorge, cuéntanos, mi pana, ¿qué tiene que decir?
7: Jorge. Es cruel.
1: ¿Cómo es?
7: Hombre, ese estadio el tiempo empieza diciendo que me la han puesto dura.
1: Ajá.
7: Eso, Nandy, no se ha pasado.
1: No, es que la verdad, tipo, se la han puesto bien dura ahí. ¿Tú crees que no?
2: No, Papolín se la puso dura.
1: Qué envidioso tú eres.
2: Eso usualmente eso pasa.
1: Qué envidioso.
2: Se la pone difícil, mal pensados.
1: Mira, me imagino.
2: Sí, es cierto, para mí que se envidia, Nandy. Dice, sí, a mí.
1: Él dice, ¿y por qué? ¿Y a mí dónde me dejan?
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1: Óyeme, Cristian, antes de que deje el tráfico, toda esa gente que está escribiendo a través del TikTok, sí, más adelante vamos a leer. Yo sé que hay mucha gente que se quedaron con la gana de que lean los comentarios de ellos, ¿ok?
2: Listo. Uh-huh. Ok, el clima con Nandy y Cristian. En la temperatura más alta para hoy, 90 grados. Hay probabilidades de lluvia como en los días anteriores, la misma cosa. Y ahora mismo en el área de Brandon, 78.
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1: Desde el centro de tráfico de Stray Insurance, mirando por acá la carretera, los puentes y las mapas. Vemos por acá que, mira, en estos momentos hay un accidente en el lado de Pinelas, en el Gandhi, ¿ok? Pero en el lado de Pinelas, antes de llegar al puente. Así que si puedes evitarte esa ruta en la mañana de hoy, te vas a hacer un gran favor. Vemos también por acá que hay otro accidente en el westbound de la I-4, cerca de la salida 9, que esa vendría siendo la salida de la 75. Lento también está a los 75 sur de Downtown hasta llegar a Hillsboro Avenue. ¿Quieres ahorrar hasta la mitad en tu seguro de auto? 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
1: Mira, este latino de aquí del área de Apollo Beach. ¿Sabes qué? Le encontraron tremendo arsenal en la casa. Todo tiene que ver con tarjetas. Vaya, deja que te cuente, Jimmy, completo, que te voy a decir. En serio, en vez de hacer cosas mejores con tu vida, con esa inteligencia. Y te lo vamos a contar todo detrás de, mira, de Karol G y Maldi.

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2: 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Tenemos para ti, todavía número uno no ha salido el splash. 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
3: ¡Ay, qué bueno va a estar, okay, eso! ¡Qué rico!
2: Sí, estamos gozando. Muy bien.
3: Estamos gozando.
2: Oye, de esto, mira lo que hizo este muchachito de apellido Ramos, Juancito Ramos, de 32 años.
3: Ay, no.
2: ¿Sabe que este muchacho?
3: Sí.
2: Bueno, un hombre ya, pero bueno, sigue siendo un chamaco, un hombre joven. Este hombre fue arrestado en el área de Apolo por clonar datos de tarjetas para comprar este combustible, gasolina, diésel, fraudulentamente, y ya iba por $4,000 en la zona de aquí, nada más del área de Tampa Bay. Dice que va a enfrentar múltiples cargos. Le encontraron cerca de 100 tarjetas de crédito. ¿Escucharon esto? Equipo, 12 máquinas de clonar tarjetas.
3: Oh, no.
2: Una que supuestamente era como de magnetismo. No sé cómo es eso. Lo que yo puedo pensar cuando hablan de esto, porque yo no soy muy tecnológico con estas cosas, me imagino que será que están cerca de ti y te robarán, qué sé yo, la tarjeta a distancia. I don't know, no sé. Ok, lo que dicen. Y también creo que trató de destruir pruebas cuando llegó, está tratando de tirar cosas por el toile. Papi, too late, se escribe tu late. En este momento está enfrentando todo el peso de la ley. Hombre, oye, cuando tú haces eso, cuando tú tienes este sistema en tu cabeza, es porque eres una persona inteligente, ¿verdad?
3: Claro.
2: Porque no lo aprovechas de otra manera. Mutate un negocio legal, ¿no me entiendes? Ahora, Papolín creo que tiene una pregunta para él, ¿tú me entiendes?
3: Oh, sí.
2: Sí, porque creo que ya amaneció en la cárcel y Papolín le quiere preguntar, Juanito,
4: ¿cómo amaneciste con el culo triste?
3: Ándale.
2: Señores, vamos a ver ya.
3: Oye, pues ayer se llevó a cabo el Home Run Derby y nuestros Tampa Bay Rays.
2: Vaya.
3: Ahí están.

0: como pitchers, ¿ok? Yandy Díaz como designated hitter en la reserva por supuesto Junior Caminero en la tercera base. Ayer fue el Home Run Derby y Caminero, que el año pasado se quedó en segundo lugar en el Home Run Derby, se pensaba que este año iba a ganar.
1: Okay.
0: Pues no, lamentablemente en la segunda ronda quedó eliminado. Pasó a la segunda ronda y ahí quedó eliminado. No es tan fácil estar haciendo home runs ahí. Y ganó Jordan Walker de los Cardenales. En segundo lugar se quedó Kyle Schwarber de Filadelfia. Pero algo interesante, Caminero lo hizo muy bien. Estamos muy orgullosos de lo que está haciendo los Rays.
1: Uno de los leñazos que dio fueron 491 pies.
0: Una locura espectacular. Así que muy orgullosos de los Rays. Pero un dato interesante del muchacho que ganó, que es Jordan Walker. Él, al ganar el Home Run Derby, se ganó $1,000,000. Ese $1,000,000 es más que su salario anual con los Cardinals.
1: Wow.
0: Porque él está empezando.
1: Está empezando, entonces.
0: Su salario es de $799,000. Anual, digo, buenísimos, ¿verdad?
1: ¡Ay, María!
0: Que seguramente van a subir, y ahora que ganó con el Home Run Derby, y en el Home Run Derby, en un día se ganó un milloncito, mucho más que su salario.
1: Y sin correr anual. Las bases.
0: Y sin correr las bases.
1: Pues dio cuánto,
0: un muchacho como 13. Bien joven, como 24 años tiene, muy familiar, estaba ahí su familia con él, su papá muy emocionado, muy orgulloso, diciendo que desde chiquito, como desde los 3 años, él dormía con su guante de béisbol en la cama.
1: ¡Oh,
0: gamba.
1: Qué lindo! Sí. Eso sí que es cool. Me imagino que está la chapeadora que llueve en Filadelfia ahí.
0: Me imagino.
1: ¿Cómo es?
0: Ya tiene esposa.
2: Ya tiene esposa, sí.
0: Ah, pues muy bien.
1: Ah, ¿no lo pueden chapear?
0: No, que no se deje.
2: Lastimosamente.
0: Que no se deje y que siga la Tina. Sí, no, la Tina ya estaba viajando para Filadelfia.
1: Ya tiene.
2: Ya había investigado.
1: Sí, Tina anda en chapeo, en chapeo.
0: No, consiguiendo novia Tina. Si es pelotero y millonario, mejor.
1: Ahí está, tiene que tener esa línea.
2: Ah, Tina, tranquila, yo soy una mujer trabajadora. No, te lo voy a quitar todo, nada más a mitad.
1: Pero par de milloncitos, ¿verdad?
2: Claro.
1: No es lo mismo llorar en una cama, ¿verdad? Esa, que en una mansión.
0: Ay, ay, ay.
1: Y hablando de Tina, ya se está preparando porque viene con todos los chismes que están surgidos en los días libres del Mundial de Fútbol y lo que va a suceder en el día de hoy y de lo que resta de semana.

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3: 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Todavía no ha salido a Splash. Cuando lo escuches, la llamada número 9 a través del 813-819-0971 se lleva las entradas para Adventure Island, ¿ok? Todavía no ha salido, pero ahora sí que ya estamos ready. Ya Tina viene con toda la información de lo que está aconteciendo en el Mundial, los chismes tras bastidores y mucho más. Suéltasela, Papolín.
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4: Buenos días.
5: Hola, Tina. Cuéntanos, porque el chisme no para, aunque no haya juego.
3: Cuéntanos, ¿qué chisme? ¿Qué ha surgido en el área?
4: Ayer no hubo ningún juego, ¿verdad? Tengo una noticia bien triste.
3: ¿Qué pasó?
4: Y es que este fin de semana, un jugador de Sudáfrica, Jaden Adams, falleció.
3: Oh, wow.
4: A sus 25 años.
3: Jugador, pero estaba en el equipo ahora mismo jugando en estos momentos.
4: Bueno, no en estos momentos porque ya su equipo
3: descalificado. Sí, pero en este mundial, en este.
4: Sí.
3: Es lo que te quiero decir. Oh, wow.
4: Sí, y aparentemente fue que se suicidó. Aparentemente todavía lo están investigando, pero no es nada confirmado.
3: Parece
4: que tenía depresión severa. En el 2023 su amigo falleció, su mejor amigo.
3: Qué pena.
4: Y hace dos semanas también falleció su abuela.
3: Wow, de verdad que está. Qué pena, ¿no? Da mucha pena.
5: Fuerte. Y sabes que hay por ahí hay un video en cuando ellos están celebrando en un juego que ganaron. No sé cuántos ganaron o cuántos perdió Sudáfrica, no estoy segura. Pero sí hay un video en donde están todos celebrando y al fondo se ve él.
4: Uh-huh.
5: Se ve él como sentado, tranquilo. Uh-huh.
3: Pensativo.
5: Y lo notó. Ajá, sí.
3: Wow, qué pena.
4: O mientras el equipo estaba también calentando. Hay un video que el equipo está calentando y él está como tranquilo, sentado.
3: Sí, en la del.
4: Sí, pobrecito.
3: Qué pena.
5: Eso está muy lamentable.
4: Y tenía una hija y una esposa.
3: ¿Y qué edad tenía otra vez, me dijiste?
4: 25 años.
3: Jovencitito de una niña. Wow, comenzando a vivir, man.
4: Sí.
3: Wow, y quién sabe, una carrera exitosa en el fútbol, porque aunque no ganes el mundial, pero si estás ahí porque eres bueno.
5: Claro.
3: Para tú estar ahí es porque eres bueno.
4: Claro, porque clasificaste y.
3: Y vas a vivir bien por lo menos el resto de tu vida.
4: Sí, bueno, qué chimbo por él.
3: Qué pena.
4: Y por su familia, obviamente.
3: Claro.
4: Pero por otra parte, el equipo de Noruega, que fue descalificado este fin de semana, y el equipo de Colombia, algunos jugadores han recibido amenazas luego de ser
3: eliminados. ¿De parte de quién?
4: Amenazas de parte de los fanáticos.
3: Ay, viene, qué feo.
5: No.
4: Sí, el jugador de Colombia fue amenazado con su hija. Incluso no ha podido ir a Colombia tiene miedo.
3: Qué feo.
5: Pero, ¿por qué? ¿Porque hicieron algo malo?
4: Porque hizo un error en el...
5: O sea, su misma gente,
4: paisano, sí.
3: Wow.
4: Y el de Noruega fue porque no le dio la asistencia a Haaland cuando él estaba solo.
3: Ajá.
4: Y entonces no le pasó la bola a Haaland y todo el mundo, pues, parece que ha recibido muchas amenazas.
3: Ok.
4: Y o sea, yo no entiendo. Los fanáticos, ok, uno se desvía por su equipo y uno quiere ver el equipo ganar, pero al final del día es un juego.
3: Sí, señorita.
4: Y obviamente, o sea, nada es tan, tan real en la vida como que para perder un juego y estar amenazando a los familiares de un jugador. O sea, eso es bastante grave.
3: No.
5: Yo me imagino que son personas que ya lo tienen en la mente, ¿verdad? O sea, ya son así, entonces buscan cualquier pretexto para hacer algo malo.
3: Pero yo digo que con todo y eso, tú tienes que, tu equipo tiene, que uno lo apoya bien, chévere, pero si perdimos, pues llegó. ¿Qué vamos a hacer?
4: Exacto, ya que vamos a hacer.
3: ¿Qué vamos a hacer?
5: Te digo que ya es gente que lo tiene ya en su mente y busca cualquier pretexto para hacer cosas malas.
3: Qué feo. Oye, cuéntanos entonces, finalmente.
4: Para hoy. Primero juega Francia y España.
5: Hoy
4: juega Francia y España.
5: Sí, juega. Yo pensé que era mañana.
4: No, mañana juega Argentina.
3: ¡Oh, mi María! Un Messi que estás en la cancha.
5: Ay,
4: mañana juega Argentina y mira, ¿sabes que hay algo?
5: Por culpa de Nandy, me va a caer gordo Messi.
3: ¿Pero y por qué?
5: Por culpa de Nandy,
3: ¿verdad? Tú ves por personas así, ves, es que son así. ¡Oh, Messi que estás en la cancha!
5: Ay,
3: ¡tú que pateas la bola!
4: Mira, ¿sabes que Argentina llegó a la semifinal?
3: Ajá. Sí.
4: Y no enfrentó a ningún equipo del top 10 del ranking de la FIFA.
3: Es que no lo necesita, Dina.
4: O sea, ningún equipo del top 10.
5: O sea,
3: nadie
5: así y no ha visto ningún juego.
3: ¿Tú crees tú?
4: Puro highlights.
3: O tú me estás diciendo que yo que hago es un agitador. Un farfullero.
5: Normal, nada nuevo.
3: Yo soy un agitador, un farfullero.
5: No, yo estoy segura que tú no te ofendes de eso porque estoy diciendo la verdad.
3: ¡Oh, Messi!
4: ¡Oh! ¿Sabes que el jueves de mañana es bien importante para Argentina? Porque ellos tuvieron una guerra con Inglaterra.
3: Sí, que en el 86, ¿verdad?
4: En el 82.
3: ¿82 fue? Ah, ok. Yo
4: sí, y por las Islas Malvinas.
3: Okay.
4: Incluso ellos lo nombran algunos de sus de los cantos que tienen, uh-huh. de los fanáticos. Ellos nombran por las Malvinas, no sé qué más dice, pero yo sé que dice las Malvinas. Y cuando en el 86 se enfrentaron Inglaterra contra...
5: ¿En México 86?
4: Sí, se enfrentó Inglaterra y Argentina. Y Maradona...
5: ¿Y quién ganó?
4: Dijo que
5: Argentina.
4: Y Maradona dijo que eso no era un juego nada más. Que era como para desquitarse de la guerra, porque mucha gente murió por culpa de ellos.
5: Maradona era otro agitador.
4: Sí.
3: No, pero ese jugaba.
4: Controversial.
3: Pero jugaba. Maradona. Claro. Yo, pero con todo y eso, para mí, yo creo que Messi es otro nivel de jugador.
4: Vamos a ver, porque esto es un top 10, ¿viste, Nandy? Este sí es un equipo top 10 de la FIFA.
3: Bueno, si no, y él es el número 10 también.
5: Ay, ay, ay, este Nandy Contreras agitador es el apellido de este hombre.
4: No es Nandy, así como dice mi familia, él es Zapata, cuando no gana, la empata.
3: Bueno, tenemos a Dina con todo lo que está aconteciendo en el Mundial de Fútbol con Dina. ¡No!
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5: Bueno, la temperatura más alta para el día de hoy va a llegar a los 90, menos caliente que los otros días, pero la misma cosa con las lluvias esporádicas por aquí y por allá durante el día. Ahora mismo en el área de West Tampa, 81.
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0: Desde el centro de tráfico de Estrella Insurance, mirando por acá la carretera, los mapas y los puentes, vemos en estos momentos de que exactamente en el bando de Pinelas, y este es el Gandhi Bridge, hay un accidente, así que si puedes evitarte esa ruta en la mañana de hoy, te va a hacer un gran favor. Vemos también que todavía continúa activo el accidente que hay en la salida número 9, en el westbound de la I-4, que esa es la salida de la 75. Ahí también hay otro accidente. Y también está lenta lo que es el veterano desde la 275 hasta llegar a Memorial Highway. Dura la cosa en la mañana. 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

0: La llamada número 9 a través del 813-819-0971 se lleva las entradas, ¿ok? En cualquier momento, porque tiene que sonar antes que nos vayamos de aquí, ¿ok? Tiene que sonar antes de que nos vayamos nosotros de aquí, ¿all right? Óyeme, ¿sabes qué? Ahora mismo, si entras a la aplicación La Música, vas a ver a este hombre. Esto sucedió, eso no sucedió aquí en, ¿cómo se llama? Estados Unidos, creo que fue en Canadá que sucedió. Pero puedes ver de la manera en la cual este hombre fue elevado como 10 pies en el aire. Una cosa de verdad que nunca había visto esto así, que yo, porque muchas veces tú lo ves, son muñequitos, son montados, pero esto es real, real, real, real. Podemos ver este señor mayor, que es un anciano, creo que tiene 65 años aproximadamente, estaba como con un nieto de él, tomando fotos de este bisonte, que se llama bisonte.
1: Ajá.
0: Bisonte, porque hay gente que le dicen búfalo, pero esto no es un búfalo. Creo que hay una diferencia grande entre un búfalo y un bisonte, pero porque este creo que tiene bien pronunciado la joroba en la parte de atrás.
1: Bisonte.
0: Sí, pero hay gente que le dicen búfalo y un búfalo es diferente a un bisonte.
1: Búfalo es otra cosa.
0: Búfalo es otra. Son parecidos. Creo que el búfalo tiene. La joroba es.
1: Cuernudo grandote.
0: La joroba es más pequeña. Este es un animalón y creo que esto es más macizo que un búfalo, ¿ok? Anyway, la cuestión es que si tú ves el video, usted tiene que ver el video de la manera que fue elevado al aire. Si entran ahora mismo a la aplicación La Música. ¡Dios mío! ¡Wow! Este hombre tiene suerte de que se está recuperando. Definitivamente tiene que se está recuperando.
1: Nandy, pero eso fue porque estaban tomándole una foto.
0: Ajá.
1: Estaba con su nieta.
0: Uh-huh. Aparentemente creo que el bisonte están en esta temporada de apareamiento, pero yo estaba mirando el video completo y yo no veo que en el otro lado él estaba con ninguna otra bisonta.
1: ¿Entiendes? No, pero el bisonte andaba suelto y cómo no tenerle respeto o miedo a un animal de esa magnitud y quedarte tan cerca para tomarle un video. O sea, wow. Yo lo veo cerca, yo me voy corriendo de él.
0: No, de verdad que está fuerte. Tú miras el ¿cómo se llama? Ves el video de la manera que fue, que lo elevó, porque está tan y tan fuerte que yo digo, pero y después que lo tiró al piso, de él no hizo nada más. Porque dicen que estos animales lo que comen son vegetales, claro, no comen carne como si fuera un león, un otro.
1: Bueno,
0: otro.
1: Es que estás en su casa, estás en su área, estás en su hábitat y ve a esta persona desconocida, seguramente se sintió amenazado y fue y lo atacó al señor, pero no se lo comió, no le hizo nada más.
0: Sí, no, de verdad está fuerte. Entra ahora mismo la aplicación La Música y mire, míralo ahí. Miren eso ahí, miren para allá, mira.
1: Ahora, ese señor debe estar en muy buena condición física porque tiene, no sé cuántos, ya tiene sus años.
0: Tiene 60 y pico de años.
1: Y voló y cayó y sobrevivió.
0: Mira esto. Y después meterle un cuernazo y por donde lo levantó. Mira.
1: Por lo menos los cuernos no se los enterró.
0: No, imagínate, le llega a enterrar un cuerno de esos. Y también dice que el bisonte, en comparación a los búfalos, tiene los cuernos más pequeños también. ¿Tú me entiendes? Que si llega a ser uno con cuernos gordos. Es más, mira, un cuerno de eso te puya un. ¿Cómo se llama? Una parte de la espalda. Fíjate, te acribilla. Uy, uh-huh. De pensarlo nada. Es así nada más en el aire y duele. Y duele. Porque me imagino cuando cayó. Miren eso. Tienen que ver de la manera y cuánto se elevó este señor. Si entras a la aplicación La Música, puedes ver el video completito ahí. Wow,
1: qué
0: duro, Dios mío. Duro. Tú te pones a leer los. los

0: con los comentarios, ¿verdad? Y cuando tú lees comentarios y dices, oye, pero ¿qué tenía que hacerle ese hombre ahí? ¿Por qué estaba tan cerca? ¿Por qué estaba sacándole fotos? Bueno, aparentemente está en un parque donde la gente puede ir y disfrutar de estos animales. No es que estaba él solo. Si te das cuenta, hay montones de personas que están alrededor también, que están tomando videos. Y es como cuando tú vas, me imagino, cuando tú vas como un safari de esto. Me imagino yo. Puedo estar equivocado, ¿ves?
1: No sé, no, está muy, muy complicado y todo eso fue por tomar video.
0: Una pregunta, Cristi, si tú tuvieras la oportunidad de ir a África y montarte en estos safaris como amistades de nosotros han hecho, a mí nunca me ha interesado. Es como cuando vas a un zoológico, de esto que tú caminas dentro del zoológico.
1: Empatados. Yo creo que, yo no sé cómo le hacen, llámenme lo que me quieran llamar, ignorante, naca, lo que quieran, pero es que ¿quién les asegura que un animal no los va a atacar?
0: Está duro, men, está duro.
1: Porque están ahí en un jeep, en un safari por África, pero donde los animales, si les da la gana, se acercan.
0: Sí, pero hemos visto situaciones en la cual a veces cuando están dentro de un jeep de eso que tiene hasta reja, como los animales meten la mano así.
1: Exacto.
0: Tratando de ¿cómo se llama? De rasguñar a uno, imagínate.
1: Exactamente.
0: Duro, hello por aquí, cuéntanos, ¿tú qué tienes que decir?
2: Mi ciela.
0: Dios mío, ¿qué está acá? Dime, Gigingui.
2: ¿Qué pasa, mija, calabaza? Amor, es que la gente es arriesgada.
1: ¿Verdad que sí?
2: Oye, como ha volado ese señor, ni Superman llegó a tanto.
0: No, de verdad que ese bisonte.
2: Pero es que la gente es atrevida, mi amor, porque yo te digo algo, yo he tenido experiencias con cuernos que sí llevan a uno bien.
1: Eso sí te gusta, eso es diferente, Gigi.
2: Sí, es que sí, esos animales así, uno se monta encima de estos animales cuernos y son peligrosos, como dice Cristi.
1: Muy peligrosos.
0: Mira, y la cabeza de este bisonte, ¿tú nunca te tropezas con un bisonte, Gigi?
2: Son cabezas grandes.
0: Sí, bien gigantescas, extremadamente grandes.
2: No, nunca he visto un bisonte. Dios quiere me encuentre uno pronto.
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0: Condena tú eres.
2: Qué rato, yo no le gusto.
1: Sí eres, Gigi, sí eres.

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1: La misma cosa que en los demás días, hay probabilidades de lluvias en diferentes áreas de Tampa Bay en diferentes horas del día. O sea, okay, preparémonos para eso, pero lo único diferente es que la temperatura más alta solamente va a llegar a los 90 hoy.
2: ¿Eso nada más?
1: No más. Y ahora mismo en el área de Wesley Chapel, 83.
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2: Desde el centro de tráfico de Estrella Insurance, mirando por acá las carreteras, los puentes y las cámaras, vemos que los cuatro puentes en el área de la bahía de Tampa. Mire, todo está fluyendo. Donde hay un poquito de tráfico es en el southbound, en este caso de el Coney Campbell Causeway. Ok, solamente, perdóname, en el westbound, sí, del Coney Campbell Causeway. También está un poco lenta la US 41 viniendo desde el área de Gibsonton y también la 75 norte entre la 301 y Brandon Boulevard. Acaban de reportar también un accidente en estos momentos en Tampa, en Bush Boulevard y Armenia. En Bush y Armenia, ahí acaban de reportar un accidente. 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
8: El nuevo Sol por aquí. ¿Con quién hablamos?
11: Buenos días, con Christy.
8: Christy, bella. ¡Tocaya! Amor. ¿Dónde tú vives?

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3: Nandy y Christy, en la cafetería. ¿Qué?

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1: Buenos días, good morning, happy Taco Tuesday. Buenos días, buenos días, buenos días, buenos días, buenos días. Good morning. Ave María. Llegamos, papi, llegamos, gracias a Dios. Aquí estamos en vivo. Muy buenos días, martes 14 de julio. Muy buenos días a toda mi gente en Nueva York, New Jersey, Connecticut, Pensilvania. A través de la Mega. Buenos días, mi gente en la Isla del Encanto, Puerto Rico, también a través de la Mega. Buenos días, mi gente de Miami, Orlando, Tampa y los Cayos de Florida Keys a través del nuevo, nuevo, nuevo Sol con Z. Buenos días a toda mi gente en el DMV. Washington D.C., Maryland, Virginia, en la nueva Latino FM. Y por supuesto, buenos días toda mi gente en la música app en el mundo entero. Aquí estamos en vivo, ready para darte buena música, buen ambiente, buenas vibras y muchos regalitos. Atención, me sobra un par de boletos para ver a Shakira hoy. Tengo un par de boletitos nada más. Boletos para The Last King World Tour de mi hermano Don Omar. Don comunícate conmigo rápido, 1-800-315-9790. Y también actívate en los comentarios. Ya voy a subir el post a mi página de Instagram, Alex Sensation. ¡A gozar! Bienvenidos, buenos días.

0: trabajando, trabajando duro, los que están en su casita, apartamento, en la carretera, en la bicicleta, la moto, en el bote, en el submarino, en el avión, en el tren, en el helicóptero. Aquí estamos en vivo repartiendo buena música, buen ambiente, buenas vibras. Regalitos para el pueblo, mi hermano Iván Rodríguez desde PR reportando la sintonía. Dímelo, Iván. Buenos días, hermano Iván, trabajando duro. ¿Quién más? ¿Quién más? Katy la Poderosa, mi Katy, sin desperdicio, mami, solo temazos, solo piezas y no de pollo. ¿Qué más? ¿Qué más quieres? Dime. Tú me la pides y yo te la mezclo en vivo. ¿Y para cuál concierto quieres ir? Me sobran un par de boletitos para ver a Shakira hoy en concierto. También boletos para ver a The Last King World Tour de mi hermano Don Omar. Vamos a hablar con el pueblo. Hello, buenos días. Good morning. ¿Con quién hablo? Good morning.
1: Hello, Alex. What's going on, my brother?
0: Dímelo, Bobby. Buenos días.
1: Good afternoon. Good morning, mejor dicho.
0: Good morning, Bobby. Todavía, Bobby. Todavía good morning. Todavía good morning. ¿De dónde me llama, papito?
1: Old Bridge, New Jersey.
0: Old Bridge en la casa. Old Bridge, Jersey. ¿Cómo te llamas, Bobby?
1: Alex, Alex, Alex. Nelson, my name is Nelson. I'm going to tell you a quick little story. So I called yesterday. I called yesterday, right? And I've been calling like all week and I can't get through. Yesterday, I finally got through, but I was at a doctor's appointment.
0: And
1: when I got through, my doctor calls me inside. Right? So I give the phone to my wife. A mi esposa, ¿verdad? Y entro para adentro. When I come back out, I tell her, did you speak to Alex? She says, no, I got disconnected. Oh, I said, oh, my God.
0: Bueno, right? Bobby, bueno, so ya. Hoy estoy aquí contigo, mi hermano. I hope all is well. I hope everything went with the doc. Que todo salió bien con el doctor. Aquí estoy,
1: estamos
0: mi
1: ahí, Alex,
0: Nelson.
1: Estamos ahí.
0: Dándole, papi, dándole con Dios. ¿A quién quieres saludar, papito?
1: Are you ready?
0: Yeah.
1: I have to say hi to all my grandchildren.
0: Dale,
1: all right?
0: Bobby.
1: So, Maddox, Bryson, Lincoln, Gianna, Gavin, Xylus, Zarina, Nila Gray, Jonas, and Buddha. Ay, no puedo respirar.
0: Muchacho, qué familión, qué familión, qué bendición, hermano Nelson. Y la wifey, papi, la wifey.
1: Oh, the wifey Michelle, my boo-boo.
0: There you go. Gracias, mi hermano Nelson. Muchas bendiciones. Mucha salud. Quédate en línea. No te me vayas. Y gracias por la sintonía. Thank you for listening and supporting, my brother. Un abrazo para ti, ¿ok? No te me vayas. Quédate ahí, Nelson. Ponme uno más, uno más. Good morning. Hello. Buenos días por la mañana. Hello.
2: Hello, hello.
0: Dímelo, mi rey. ¿Cómo te llamas? ¿Tu nombre?
2: Hola, hola, Alex. ¿Cómo estás? Te saluda Carlos Roca de Pompano Beach.
0: Carlos de Pompano. ¿Cómo está mi gente de Pompano Beach, hermano Carlos?
2: Todo bien, soleado, bastante calor.
0: Calorcito que está haciendo, picante, hermano. Picante ese sol, hermano. ¡Ño!
2: Sí, sí, está bien caliente, está bien caliente.
0: Hermanito Carlos, ¿qué estás haciendo, papi? Cuéntame.
2: Bueno, hoy día tengo mi day off. Estoy haciendo mis cosas personales y escuchando la mega.
0: Gracias.
2: Bueno, el nuevo sol también.
0: Gracias por eso, gracias por la sintonía, hermano Carlos. Dale con el saludito para tu gente, papito.
2: Bueno, quiero mandarle saludos a mi esposa Alejandra, mi hermana en Nueva York, Mar Carmen, mi tío Víctor en New York y toda mi familia que tengo en Nueva York y amigos acá en Florida.
0: Beautiful. Un abrazo, mi hermanito Carlos. Quédate en línea, Caliche. Carlos. Carlitos, güey. Alex, saludito a Carlos González, otro Carlos de camino al MCO para PR de vacaciones. Camino para el aeropuerto, mi hermanito Rey Serrano. Dímelo, Rey. Todo bien, papi, gracias a Dios. Aquí dándole, dándole. Diana Martínez reportando la sintonía. Good morning, Dianita. ¿Qué más? Ponme todos los shoutouts ahí. Ya subí el videito. Actívate en los comentarios. Alex, la familia Enríquez, escuchándote desde el crucero. Oye, esa vaina. En el cruise ship. Están de crucero.

0: ¿Quién más? Alex Sensation desde Newark, New Jersey. Saludito para los muchachos de J&F Equipment LLC. Mi hermanito Mike y todos los muchachos ahí trabajando fuerte. Gracias por la sintonía, Mike. Alex para Phoenix Group en Fort Lauderdale. Estamos aquí en sintonía. Y a Brian, el tapicero, que está de cumpleaños. Feliz cumpleaños, Brian. Ponme todos los saluditos en los comentarios en el último post que subí a mi página de IG. Ya regreso. Mete mano, mi hermanito Felipe, Luismi, Yundari, Carolyn, Ronald, Small, Stevie, Lex Cali. Dale para abajo.
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1: El más activado en los comentarios en el último post. Le voy a dar los tiquecitos. El que más comente en el último post. También.

Oye, yo quiero que el servidor aquí, maestro, usted me puede apagar las luces aquí, apágame las luces, maestro. Yo quiero que levanten todos los que tengan celulares, levanten la mano los que tengan celulares. Prenda la bombilla, prenda la bombilla.

0: 2, 3, suelta. Qué rico estuvo ese set. Non-stop, una horita sin parar para ti, la hora del lunch. Puro party, puro party, puro party, puro party, puro party. Let me know, let me know, let me know, let me know where you tuned in from. Gracias por estar conmigo en este Taco Tuesday, preparando de la próxima hora de Mega Mezcla, boletos para ver a Shakira, boletos para The Last King World Tour de mi hermano Don Omar y más. Call me, 1-800-315-9790. Mete mano, Sandra Peña en LA. Love you, baby. Mete mano, mi hermanito Felipe, Luismi, Jundari, Carolyn, Ronald, Small, Stevie, Lex Cali. Dale para abajo.
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1: Ok, seguimos. WMG, Weyama San Juan, WEGM San Germán, Mayagüez, WXDJ Fort Lauderdale, WSKQ New York, WSU en Holiday, WPY Mailand, WMFM Key West. Martes 14 de julio, Taco Tuesday. Estamos en vivo a través de la Mega Nueva York, New Jersey, Connecticut, Pensilvania, la Mega en Puerto Rico, mi gente en la Isla del Encanto, toda mi gente de Miami, Orlando, Tampa y los Cayos de Florida Keys a través del nuevo Sol con Z, toda mi gente en el DMV, Washington DC, Maryland, Virginia, en la nueva Latino FM y la música app en el mundo entero. ¿Qué más quieres escuchar? ¿Para cuál concierto quieres ir? Sigue marcando 1-800-315-9790. Que siga la música.

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2: Qué rico quedó eso, mano.
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2: Wow, qué belleza, qué belleza. Saludito para mi cartera Jocelyn Polanco y todos los carteros que me escuchan a diario del US Postal Service, los muchachos de UPS, FedEx, DHL, Amazon, bueno, toda la gente que trabaja conmigo en la avenida. ¿Quién más está conmigo? Ponme todos los saluditos ahí en los comentarios. Alex, saludito para Nancy y para Capi. Te escucho todos los días desde República Dominicana.

0: Dominicana.
1: Gaby, allá en RD, mi hermanito Rosario Paellas. José Rosario también en sintonía de vacaciones desde Punta Rusia, República Dominicana. Qué belleza, hermano, qué fotazo. Qué fotazo, me encanta. Quiero visitar allá, quiero conocer esa parte, no la conozco todavía. Saludo para Lisette. Hola Lisette, bienvenida. Alex, feliz cumpleaños para tu fiel oyente Janet. Happy birthday, Janet de Connecticut. Para toda la familia, Joana, Mariana, Giovanni, Zain, Paola, Denise, Franco, Lucas. Feliz cumpleaños, mi Janet de Connecticut. Happy birthday, Janet. ¿Qué más está por aquí, Alex? Un saludo para los muchachos de Federal Diesel. Y a Pipe de Medallo. Estamos aquí en sintonía a través de la música app. Desde el pueblito Medellín. Alex, para mi papá José Figueroa de Juana Díaz. Está de cumpleaños hoy. Feliz cumpleaños, José Figueroa. De parte de su baby, José Junior, me imagino, ¿no? Feliz cumpleaños, José. ¿Qué más? Sensation. Saludo para Ana Juárez, que está en el salón ahora mismo trabajando y conectado contigo desde Nicaragua. Te escuchamos a través de la música app de parte de mi hermanito Moisés. Gracias, Moisés, y la wifi Ana Juárez. Alex, gozando contigo, camionero, tócame la bocina, voy para allá. Voy. All right. Vamos a hablar con el pueblo. Hello, buenas tardes, ¿con quién hablo? Buenas.
2: Hola, Alex, me hablas Roxana, ¿cómo estás? Un placer.
1: Bien. El placer es mío, Roxana, ¿de dónde me llama, baby?
2: De Long Island, de Lake Grove.
1: Long Island, Strong Island, en la casa. Gracias por estar conmigo, mi amor. ¿A quién quieres saludar en este Taco Tuesday?
2: A mis esposos, a mis hijos, a toda mi familia.
1: Dilo nombre, mami.
2: Ok, mi esposo se llama Jean. Mis hijos es David, Lucas y Diana. Es un placer estar aquí contigo. He estado tratando de comunicarme. Es maravilloso.
1: Gracias, thank you for listening. Gracias por la sintonía y el apoyo a toda mi gente linda allá en Long Island. Much love.
2: Esa música que pones a bailar y a cocinar.
1: ¡Ah, qué rico! ¡Me encanta! ¿Qué hay en la estufa, mami?
2: Pollo guisado y arroz con gandules.
1: Delicioso, mami, mejor de ahí se daña. Métele un aguacatico y estamos bien ya. Pa' cuadrar. No puede faltar el aguacate. Mami, I love you. Gracias por la sintonía. Quédate en línea. Mi gente de Long Island. Thank you, Strong Island. Ponme una más. Una más. Hello, buenas tardes.
3: Alex.
1: Dímelo, mi rey. ¿Cómo te llamas?
3: Wilfred de Fort Lauderdale.
1: ¿Cómo está mi gente de Fort Lauderdale? Mi gente de Broward
3: County.
1: Bien,
3: gracias a Dios. Primero que nada, quiero darte las gracias porque hace una semana mi hermana te mandó un mensaje para que te mandara cumpleaños. Feliz cumpleaños. Y escuchando la radio, lo escuché el mensaje y no sabes lo bien que se siente. Satisfacción.
1: Claro,
3: Al escuchar el saludo, ¿me entiendes?
1: Siempre, papi. Para eso estamos aquí. Para eso
3: quiero
1: estamos
3: mandarle
1: aquí, papi.
3: Un saludo a mi hermana en New York, tú la conoces, Zulmarí, en City White Container. Y a Zuli en Connecticut. Ella siempre está contigo, mandándote mensajes por Instagram y todas esas cosas. Y a mi amigo Lile aquí en Fort Lauderdale y a Eric Javier, que siempre estamos escuchando mientras trabajamos en la calle. Ya tú sabes, encendido.
1: Gracias, mi hermano Wilfred. Gracias
3: usted
1: por eso,
3: es
1: mi hermanito.
3: Usted es duro, de verdad. El duro.
1: Qué lindo. Gracias, mi hermano. Aquí siempre a la orden, siempre para.

0: El primer chat de mamá Juana. Ya tú sabes. No sea mal pensado. No te me vayas, Wilfred. Gracias por la sintonía, papi. Mi gente de Fort Lauderdale. All right. Preparándote la próxima mega mezcla. ¿Qué más quieres escuchar en este Taco Tuesday? I'll be right back. Mete mano a mi hermano Felipe, Luismi, Yundari, Carolyn, Ronald, Small, Stevie, Lex Cali. Dale para abajo.
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2: Taco Tuesday, Tequila Tuesday, Transformation Tuesday, Tipsy Tuesday, mi favorita. Tanga Tuesday para mi hermano Jorge Espinosa, la familia Espinosa allá en PR en sintonía también gozando.

0: ¡Qué belleza!
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0: De la nueva y de la vieja para ti. Gracias por estar conmigo en este Taco Tuesday, preparándote la próxima hora. Llamada número 9, comunícate conmigo al 1-800-315-9790. Dime para cuál concierto te puedo invitar. ¿Y cuál es tu canción favorita? Yo te la mezclo en vivo. I'll be right back. Mete mano, mi hermano Felipe, Luismi, Yundari, Caroline, Ronald, Small, Stevie, Lex Cali. Dale pa' abajo.
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0: factoría. ¿Qué estás haciendo en este Taco Tuesday,
1: Carolina? Dale, dale, caro.
0: ¿Qué hace, mami?
1: Ay, qué placer escucharte, en verdad. Eres el más duro de todo.
0: No. Uno de lo bueno, Carolina. Uno de lo bueno, mami.
1: Dios te bendiga.
0: Igual, amén. Igual para usted. Muchas bendiciones, mi Carolina. ¿De dónde me llamas?
1: De Black Bell, New York. Yo soy la que te pasó el video de la abuelita. No sé si te recuerdas.
0: Sí. Claro que yes.
1: Por comunicarme contigo toda una vida.
0: Gracias, mi Carolina. Dale con el saludito para tu gente. Dale, mete mano.
1: Ok, vamos a saludar a Maricín en la Florida y Walter.
0: Beautiful. Gracias por estar conmigo, mami. Te envío un abrazo.
1: Vamos a desearle mucha salud a Carlos Salchicha.
0: Ok, sigue.
1: Vamos a felicitar a Genesis, que está visitando New York.
0: Y ya.
1: Y nada, contando que fuera la llamada número 9, bendito sea.
0: Claro que yes, mi Carolina. No te me vayas, quédate en línea. Un besote, Carolina.

0: ever. ¿Cuántas veces te han dedicado esa canción a ti?
1: Not enough, but you know what? It's okay. I don't need the song. I'm one of a kind.
0: ¿Cuál te dedican de las canciones de María? Está y María
1: ninguna,
0: se fue.
1: Ninguna.
0: ¿Ninguno te han dedicado?
1: No, pero no pídate de eso. Ya yo te viajé para eso. Cumplí 62 el domingo.
0: Yo te la dedico. Yo te la dedico, la de María, la de Chiqui. María,
1: right,
0: the most beautiful sound I ever heard. María, bienvenida.
1: Thank you to spend my day, Alex.
0: Besote, mami.
1: You
0: know, todo bien, todo bien,
1: I'm
0: gracias a Dios.
1: I'm one of your faithful listeners.
0: Thank you, baby.
1: Yo soy una de las faithful. I love you to death. I love La Mega in general.
0: Thank you, baby.
1: I listen from morning, noon, and night. You guys are the best. And I hold you guys to a high standard. And
0: gracias, María.
1: You gotta make the Mega Nation. You gotta make a Mega Nation.
0: Mega.
1: You know,
0: La Mega Nación. That's coming soon. La Mega Nación.
1: I hope so.
0: Coming soon, María.
1: Te amo, mi cariño.
0: I love you too.
1: And I got pictures with you. I got plenty of pictures with you.
0: De verdad,
1: right,
0: muchas fotos.
1: I love you.
0: Pero tienes una 20. ¿Tienes una 2026?
1: No, I need one. You want to take one with me?
0: We got to update that one, of course. Cuando tú digas.
1: We do, because the last one I got, I think, the last one I got, you wasn't baby.

0: No, I need one. You want to take one with me?
1: We got to update that one, of course. Cuando tú digas.
0: We do, because the last one I got, I think, the last one I got, you was in Bay Plata with me.
1: Ah, okay, no, no, tenemos que hacer una nueva. Brand new 2026.
0: I got Tropicana, I got Bay Plaza, I got all places, my wedding in La Mega Radio Station. I've been around town with La Mega.
1: Like I love
0: said,
1: it.
0: I'm going to be 62 July 5th, so
1: God bless.
0: Alex.
1: God bless, baby. Muchas bendiciones.
0: I
1: love you too, baby. I love you too. ¿A quién quieres saludar, María?
0: A mi esposo Roberto, a mi hija Mercedes, mi nieta Olivia, Daddy Eric, and Jessica, those are my kids, and my granddaughter Azula, and Elliot.
1: Beautiful.
0: That's my family.
1: Beautiful, baby. Muchas bendiciones para toda la familia. Mi María, quédate en línea, no te me vayas. Y gracias por la sintonía from the BX María. Esa canción, tú sabes, te la tienen que dedicar más. All right, preparando de la ñapa. Ya viene el postre, ya viene el happy ending. Musicalmente hablando, ¿qué quieren para terminar hoy martes? Mete mano mi hermanito Felipe, Luismi, Jundari, Caroline, Ronald, Small, Stevie, Lex Cali, Andy, mete mano.
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0: 8 personas van para Busch Garden con Fast Pass Estacionamiento. ¡Ave María! Y mañana tienes otra oportunidad.
1: También boletos para Adventure Island.
2: ¡Oh, verdad!

El nuevo Sol 97.1, el líder en variedad y diversión en Tampa, es el Party de la Tarde. Gema te acompaña. El día de hoy está ocurriendo muchísimo con Demasiado, pero ¿qué crees que tengo para ti? De una vez te lo voy a decir. Tengo boletos para que vayas a Adventure Island y te refresques porque este calor. Hoy estamos en esos momentos unas temperaturas bastante altas, pero no nada más eso. También tengo de los últimos boletos para Noches de Despecho con Melina León. Si tú tienes el corazón roto, allá te vas a desahogar. ¿Qué tienes que hacer en estos momentos? Solamente

0: pasar la tarde conmigo, porque el primer par te lo voy a regalar a las 3:24.
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0: 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Este es el Party de la Tarde. Yo soy Gema y aquí están tus boletos para Melina León, Noches de Despecho. Márcame al 813-8190971, pero cuando yo te diga aló, tú me tienes que decir, me duele el corazón, Gema. Si tú me dices, me duele el corazón, Gema, te regalo un par de boletos. 813-8190971 y te llevo a Noches de Despecho. Me duele el corazón, Gema.
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0: El nuevo Sol 97.1, el líder en variedad y diversión en Tampa. Este es el party de la tarde. 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Ve, llega temprano para que recibas mochilas, útiles escolares y recursos para los estudiantes, para que estén ready para este comienzo a clases, ¿ok? Ya tú sabes.
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El nuevo Sol 97.1, el líder en variedad y diversión en Tampa desde el party de la tarde. Yo soy Gema, dándote la bienvenida para ti que acabas de sintonizar. Temperaturas de 92 grados y ha llegado ese momento que tú tanto estabas esperando. Yo sé, yo te entiendo. ¿Necesitas algún consejo de una persona sabia, inteligente, culta? Y esa no soy yo, pero aquí de todo le hacemos. Así que envíame tu duda al 813-8190971. Yo con mucho gusto te doy uno de mis sabios consejos o simple y sencillamente mi no tan humilde opinión.

97.1, el líder en variedad y diversión en Tampa. Este es el party de la tarde. Yo soy Gemma, en vivo a través de la aplicación La Música. Y para ti que me enviaste un mensaje al 813-8190971, aquí tengo mi valiosísimo consejo, o simple y sencillamente mi no tan humilde opinión. Este dice así: Gemma, estoy volviendo a platicar con un chico que me gustaba cuando iba a la escuela, pero hace 15 años o tal vez un poquito más que no lo veo y nunca fuimos novios, pero él en la escuela me gustaba mucho. Ahora dice que quiere venir a verme porque me extraña. ¿Será cierto que me extraña si hace tanto que no nos vemos ni hablamos? ¡Ay, mi reina! No me cabe la menor duda que claro que por supuesto que desde luego que no es cierto.

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2: Vamos, listo. Salud, muchachos, por esa mujer.

0: Salud.
1: El nuevo Sol 97.1, el líder en variedad y diversión en Tampa. Ese es el Pari de la Tarde. Gema te acompaña con, ¿qué crees? Tengo tus boletos para Adventure Island y te los voy a estar regalando en la próxima media hora. Así que si esto ya estaba bueno, ¿qué crees? Se acaba de poner mejor.
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1: 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Con cuidado que hay un accidente, dos carriles derechos bloqueados en la I-275 sentido norte a la altura de la I-4 salida 45B. 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

0: Nuevo Sol 97.1, el líder en variedad y diversión en Tampa. Este es el party de la tarde, Gema a tu lado. ¿Y qué crees? Tengo para ti boletos para Adventure Island y te los voy a regalar en cosa de 8 minutos, ¿ok?
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0: El Nuevo Sol 97.1, el líder en variedad y diversión en Tampa. Este es el Party de la Tarde, yo soy Gema y aquí están tus boletos para Adventure Island. Lo único que tienes que hacer es marcarme al 813-8190971 y así con toda la frescura del mundo dime, Gema, tengo calor. Ajá. Tú me dices que tienes calor y yo me encargo de que vayas a Adventure Island, ¿ok? 813-8190971, pero en cuanto yo diga hola, tú me tienes que decir, Gema, tengo calor, si no, no.
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1: ¡Gema, tengo calor!
0: ¡Ay, tienes calor! ¿Cómo te llamas?
1: Clarice.
0: Clarice, ahorita mismo lo resolvemos porque te vas para Adventure Island.
1: Ok.
0: Mami, dime cuál party te lleva.
1: El party de la tarde con la bella Gema.
0: ¡Ay, tan lindo!

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0: El nuevo Sol 97.1. El líder en variedad y diversión en Tampa es el Party de la Tarde. Yo soy Gema. Ya estoy conectada en TikTok en el Sol 971 FM. Sol se escribe con Z. Oye, tengo para ti boletos para Noches de Despecho con Melina León. Te los voy a estar regalando durante esta hora. Pero es bien importante, si tú ya ganaste, que vengas por tus boletos a la emisora, ¿ok? Estos boletos son físicos, no te van a llegar por email. Ya puedes venir a recogerlos y de hecho, cuanto antes, muchísimo mejor. Así que ven por ellos lo antes posible, que ya esto está a la vuelta de la esquina. Ya esto es el 30 de julio, así que ven a cantar con todos nosotros esas canciones. Rompe corazón, ¿no? Ahí a cantársela, a dedicársela a aquel ingrato o aquella ingrata. Pero te cuento también, yo estoy sorprendida lo que acabo de ver que está completamente viral. Y esto es unos individuos con un intelecto muy alto, con un tiburón a deshoras de la madrugada. Te lo cuento todo a las 5:25.
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0: 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Sí.

El Nuevo Sol 97.1, el líder en variedad y diversión en Tampa. Este es el party de la tarde, Gema, acompañándote en vivo en TikTok, en el Sol 97.1 FM. Sol se escribe con Z. Tengo para ti de los últimos boletos para el privado en vivo con Melina León, que es la noche de despecho que tú y yo y todos los que tenemos el corazón roto necesitamos, ¿ok? Si ya te ganaste los boletos, tú ya puedes venir por ellos, están aquí, así que ven por ellos lo antes posible, que esto ya faltan solamente 2 semanas y queremos asegurarnos de que tú tengas los tuyos. Así que puedes venir a la emisora por ellos. De hecho, si vienes en el horario de 3 a 7, pues me gustaría conocerte, así que pregunta por mí que yo voy a salir a saludarte. Entre otras cosas, imagínate esto, déjame te cuento lo que acaba de pasar. Pues resulta que se está haciendo viral un video. Esto ocurrió en Madeira Beach, esto obviamente aquí en Florida. Y sí, está completamente viral en las redes sociales. Y todo porque una pareja se encontró a un tiburón muy cerca de la orilla. Qué raro, un tiburón en el mar. Bueno, no es que sea raro que se encontrara un tiburón en el mar, porque ahí bien, lo raro era que estaba en la orilla. Y literalmente, esta pareja de inteligentes individuos decidieron agarrarlo y arrastrarlo. Obviamente esto ha generado miles de reacciones. El hecho ha dividido opiniones entre quienes consideran que esto fue literalmente una acción bastante imprudente. Y yo estoy viendo el video. El video, tú puedes ver que el tiburón no es un tiburón chiquito, es un tiburón que te puede hacer daño, ¿sabes? Y obviamente el tiburón pues está peleando porque lo sacaron literalmente del mar. Tú sabes que los expertos te recuerdan que no puedes sacar a ningún, no puedes ni siquiera tocar a ningún animal del mar, los tienes que dejar ahí. Si tú te encuentras con una estrella de mar, con un caballito de mar, si tú te encuentras con cualquier, o sea, con las mismas tortuguitas, te dicen que no las puedes tocar, que no las agarres. Imagínate un tiburón. O sea, esto ocurrió a la 1 de la mañana. Estaban ahí por ahí relajados en la playa cuando se dieron cuenta que un lindo pescadito estaba por ahí rondando por ahí en la orilla y oh sorpresa, no era un pescadito, era un tiburoncito. El tiburón, como te digo, tiene una medida bastante grandecita, no es un tiburoncito chiquito. O sea que si él haya mordido, fácil puede causar un daño, no sé, arrancar.

0: hasta el dedo, la mano completa, qué sé yo. La cosa es que los tiburones viven en el mar. Esa es la casa de ellos. Hay que dejarlos. Imagínate si los tiburones pudieran agarrarnos a nosotros y empezarnos a meter en el agüita. Ahí empezar a ver, mira, enseñarnos nosotros a los demás tiburones y decir, mira, una humana la encontré y nosotros ahí medios ahogándonos. ¿Qué nos pasa, señores? Hay que ser responsables.
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0: El nuevo Sol 97.1, el líder en variedad y diversión en Tampa. Este es el party de la tarde. Yo soy Gema y estoy acompañándote en vivo también en nuestra cuenta de TikTok. Un saludo para las chicas que ya están conectadas. A Tequilera, a Meli, también está Magisel y estoy buscando, no sé por qué no puedo. Juan, ahí está también ya. DJB, así que tú también te puedes unir a la conversación. El Sol 971 FM, Sol se escribe con Z. Oye, presta atención porque la Cámara de Comercio Hispana de Tampa Bay te invita a su Back to School este miércoles 22 de julio de 5 a 7. Esto va a ser de 5 de la tarde a 7, ¿ok? 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Así que llega temprano porque obviamente si se terminan, pues no vas a alcanzar a llevarte tú la tuya. Así que dale para allá.
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0: Nuevo Sol 97.1, el líder en variedad y diversión en Tampa. Yo soy Gema con tus boletos para Noches de Despecho con Melina de León. Márcame al 813-8190971 y me tienes que decir cuando yo diga, oh, aló, ¿con quién hablo? Tú me dices, Gema, llévame, y así de fácil te llevo, ¿ok? Gema, llévame al 813-8190971 y te llevo a Noches de Despecho con Melina León. Es el privado en vivo que tenemos este 30 de julio. Boletos no están a la venta y ya puedes venir a recoger los tuyos si ganaste. Márcame ahora mismo y dime, Gema, llévame.
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0: Nuevo Sol 97.1, el líder en variedad y diversión en Tampa. ¿Aló?
1: ¡Aló, Gema, llévame!
0: Pues te llevo, mi amor. ¿Con quién hablo?
1: Con Olga Pavón.
0: Olga, te vas a ver a Melina León, mami. Dime cuál party te lleva.
1: El party de Gema, ¿verdad?

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2: 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Rampa de acceso cerrada en San Petersburg. Te estoy hablando de la rampa de entrada de la 54 Avenida Norte, sentido oeste, desde la I-275, sentido sur. 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

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Este es el Party de la Tarde. Yo soy Gema. Oye, si tú ganaste boletos para el concierto de Melina León, tienes que venir a recogerlos lo antes posible, pero tiene que ser antes de las 5 de la tarde, ¿ok? Puedes venir de lunes a viernes antes de las 5 de la tarde por tus boletos para Melina León. 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Así que márcame ahora mismo al 813-8190971. Y lo único que tienes que decir cuando yo diga aló es Gema, llévame. Y así de fácil te los ganas. Gema, llévame al 813-8190971.

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2: 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Carril derecho bloqueado. 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
1: No, son 97.1, el líder en variedad y diversión en Tampa. Yo soy Gema y ya llegó la bellísima Juglenis Torres. Hola, nena, pásale. Sigue conquistando tu noche.
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1: El nuevo Sol 97.1, el líder en variedad y diversión en Tampa. Feliz martes de Taco Tuesday, Yuclenis Torres en tu radio. Ya súper lista para acompañarte hasta la medianoche. Te voy a poner a bailar con la mejor música y también traigo para ti tus boletos para que disfrutes de Melina León en privado. Mira que ya estamos en conteo regresivo, no le cambies.

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0: El nuevo Sol 97.1, el líder en variedad y diversión en Tampa. Yuglenis Torres en tu radio y presta mucha atención porque esta semana aumentan los patrullajes en autopistas y carreteras como parte del Operation Southern Slowdown. Las autoridades estarán vigilando el exceso de velocidad y la conducción agresiva. Así que recuerda respetar los límites y manejar con precaución para evitar multas.
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El Nuevo Sol 97.1, el líder en variedad y diversión en Tampa. Yuclenis Torres en tu radio. 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

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Feliz martes de Taco Tuesday, por aquí Juglenis Torres, llevándote la mejor música y muy pendiente porque en la próxima hora llega tu oportunidad de ganar un par de boletos para que te vayas conmigo a disfrutar de Melina León en privado.

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